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1: Yo me dirijo a vos que estás siendo víctima de un trabajo de brujería. Desde el día que encontraste en la puerta de tu casa, en el patio o dentro de tu propia casa, tierra negra,

0: aceite negro. Encontraste algo extraño y te das cuenta que desde ese día todas las cosas comenzaron a salir mal en tu familia, dentro de tu casa. Es más, tenías trabajo, perdiste el trabajo. Había paz, comenzaron las peleas dentro de tu casa. Comenzaste con fuertes dolores y problemas de salud. Si esa es tu situación, yo quiero que escuche con atención el caso verídico de Beatriz, que enfrentó problemas graves causados por un mal espiritual. Beatriz, contanos, ¿cómo que era tu vida y cómo estás hoy?
1: Mi nombre es Beatriz. Bueno, mis problemas comenzaron cuando yo recibí un trabajo de brujería, encontré un trabajo de brujería en mi casa. Había estado teniendo un negocio, un comercio, donde mi esposo y su hermano en una sociedad habían colocado un autoservicio. Yo entré al baño y encontré unas velas derretidas, ¿no? Pasó aproximadamente 2 o 3 meses y bueno, por distintas razones se disolvió la sociedad, se rompió el negocio y cada uno quedó sin, o sea, el proyecto se terminó. Al cabo de 4 o 5 años, también yo volviendo a mi casa, encuentro delante de la puerta de entrada a mi casa y también un poco adentro de mi casa, todo un trabajo hecho de brujería, ¿no? Era como una sal, como si se hubiera derretido y quedado como sal y aceite, una cosa así. A partir de ese momento fueron más drásticas las consecuencias que en el caso anterior. Yo perdí mi trabajo, nos quedamos sin trabajo, los dos. Se rompió, bueno, nos quedamos prácticamente en la nada, lo único que teníamos era el techo. Nos quedamos sin gas, sin luz, sin agua, porque una cosa se rompió, la instalación se quemó y otras cosas. En el lapso de 3 meses, lo único que teníamos era el techo. Yo era una persona agresiva, violenta, me enojaba por cualquier cosa, todo me molestaba, al punto que se rompió mi matrimonio. Veía sombras, escuchar voces. Con el tiempo, a los pocos meses, como a los 10 meses, mi papá se suicidó. Bueno, yo comencé, a mí me aconsejaron cómo tenía que hacer para salir de esa situación que yo estaba viviendo y comencé a ir los viernes, ¿no? A luchar los viernes. Ya el primer día que fui ya sentí la diferencia, ¿no? Porque me fui a mi casa y ya me sentía más relajada, podía dormir más tranquila y empecé a luchar los viernes y todos los viernes, a veces hasta 2 veces por día. Iba la primera reunión de las 8 de la mañana y después volvía después de trabajar a las 8 de la noche porque yo quería ese cambio y luché, perseveré hasta que gracias a Dios me pude liberar de todo, ¿no? De todo, de todos los males espirituales, de la angustia, del dolor. Gracias a Dios hay unión familiar, están todos muy bien económicamente. Yo tengo mi propio emprendimiento, estoy trabajando para mí misma. Hoy mi vida, gracias a Dios, cambió y yo sigo participando los días viernes.
2: Revelando misterios. ¿Qué lleva a una persona a buscar soluciones en la brujería? La necesidad de una respuesta rápida. Existen personas que, movidas por la necesidad de encontrar una solución supuestamente rápida y eficaz, reciben y aceptan propuestas espirituales con la fe de alcanzar la salida para sus problemas. No es un secreto que estas invitaciones son para acudir a ceremonias de brujería, magia blanca y otros rituales que involucran la participación directa o indirecta de los espíritus. Allí la persona recibe consejos para realizar trabajos para su beneficio personal. La intención de dañar a otros. Muchos, movidos por odio, rabia, resentimiento, envidia y dolor, son capaces de realizar trabajos que ocasionan el perjuicio. juicio de alguien. Por esto, se usa algún objetivo que represente a la otra persona o el área que se desea afectar, ya sea económico o sentimental, entre otras. Por continuar una tradición, muchos, desde la niñez, practican la brujería motivados por sus familiares más cercanos y dedican sus vidas desde corta edad a su capacitación en esta rama espiritual. El tiempo de práctica les da la experiencia que creen necesaria para intentar ayudar a las personas a solucionar problemas con la intervención de los espíritus. La curiosidad. Encontramos personas que no reciben una invitación directa a participar de estos rituales, sino que son movidos por los interrogantes que le genera lo oculto. Revelando misterios.
0: Beatriz, que fue víctima de un trabajo de brujería, perdió su negocio por causa de ese mal que le hicieron. Ella quedó en la miseria. Comenzó a ver sombras. La familia destruida. Su situación empeoró porque entró en el mundo de los vicios. Sí, de mal en peor. Pero cuando ella aceptó el desafío de participar los días viernes, ella fue libre. El mal que la atormentaba, el daño que le hicieron, el trabajo de brujería fue quebrado. El mal que había en la vida de ella fue arrancado. Y ella hoy tiene paz. Duerme la noche, feliz. Su familia restaurada. Estabilidad económica. Hoy ella vive bien. Lo primero que tiene que suceder es que el mal tiene que salir de tu vida. Pero para que el mal salga, vos tenés que tomar una actitud de salir de donde estás y estar conmigo en este día viernes. Yo, Cristian, estaré aquí en el Templo de la Universal en Campana. Yo quiero, puedo ayudarte. Es más, quiero atenderte. Pero vos tenés que hacer tu parte de llegar. Aquí en la Avenida Varela 1160, bien en la entrada de la ciudad. Si me escuchás desde Zárate, en la Avenida Galesio 880 o en la Universal más cercana a tu domicilio. ¿Qué horarios? 8 de la mañana, 10 de la mañana, 16 horas o a las 20 horas. Si quieres hablar conmigo, comunícate. 3489-673683. Dedico este lindo tema a todos los que nos escuchan ahora por la primera vez.

0: Muchas personas participan viernes tras viernes. Traen su punto de luz y usando la fe, donde había tinieblas, ya no las hay. Como está escrito, el propio Señor Jesús dijo, donde hay luz, no puede haber tinieblas. Yo quiero que escuches ahora estos casos verídicos de estas personas que participando los días viernes, la luz de Dios entró en su vida, en su familia, en su hogar.
1: Mi nombre es Yamila. Yo sufría con pensamiento de suicidio, tenía depresión, siempre vivía como llorando, sentía que no era feliz, necesitaba siempre resguardarme con alguien, pero yo me sentía sola. Todo esto venía porque había muchos problemas en mi casa, problemas familiares, discusiones, peleas, y eso generaba en mí que yo me sienta así depresiva, todo el día enojada, triste, sentía que nada me salía bien, que vivía así como desorientada. Yo buscaba estar bien, pero no podía. También desde los 13 años vivía con una enfermedad que era todo problemas de los ovarios, que no sentía, nadie me podía curar. También no podía dormir a las noches. Así vivía con insomnio, totalmente. Y solo quería dormir en el día, vivir todo el día durmiendo, así depresiva, como cansada, desganada. Y bueno, eso me generaba mucha tristeza, infelicidad. Así fue cuando llegó mi mamá y me hizo una invitación. Y bueno, yo acepté ir por los cambios de ella, porque ella estaba pasando prácticamente casi lo mismo lo que yo pasaba. Pero yo de chiquita crecí viéndola así. Y bueno, y a mí me generó eso como un impacto al verla, que ella se transformó en el sentido que fue cambiando su carácter. Ella era nerviosa y es como que generó todo de lo que ella iba a la iglesia, de transformarse ella también. Ahí yo sentí que yo podía también tener un cambio al verla a ella. Y así entré con mi pareja, mi hijo. Nosotros empezamos a hacer las cadenas y llegué ahí donde me orientaron. Y nosotros llegamos muy, muy mal económicamente también. Tenía trabajo, todo, pero no podíamos arreglar la situación. Era que plata agarrábamos de una mano y la tirábamos por otro lado. Entonces llegamos ahí, empezamos a hacer las cadenas y hoy estamos re bien, todo bien. Estamos saliendo adelante, progresando, ya teniendo proyectos en la casa. Muy bien, la verdad que muy bien. Conseguí trabajo y gracias a Dios estamos bien. Mi hijo también, nosotros también con salud. Yo me curé, no tengo más problemas de enfermedad. De los 13 años que lo sufría, hoy fui totalmente curada. Mi pareja bien, formé mi pareja ahí porque, o sea, llegamos los dos juntos, pero nos casamos ahí. Así que realmente bien. Felices los dos.
0: Y así como estas personas que usando la fe, participando los viernes, alcanzaron la liberación, la paz, lo mismo puede suceder con vos, claro que sí, pero tenés que hacer tu parte. No esperes más, toma una actitud, toma una decisión. Ahora yo quiero que escuches con atención esta invitación de lo que va a suceder en este gran domingo. Ya regreso hablando de lo que vamos a realizar en este domingo de los mayores milagros.
2: Ya pasaron más de 270 días desde que comenzó el 2026. Y en todo este tiempo hubo días lindos, momentos llenos de alegría, abrazos que reconfortaron el alma y metas que finalmente se hicieron realidad. Pero también hubo días difíciles, momentos de dolor, pérdidas que dejaron marcas, dificultades que parecían no tener salida y separaciones que dolieron en lo más profundo. Para muchos, lamentablemente, el peso de esos días oscuros terminó apagando todo lo bueno. Sin embargo, todavía es posible experimentar una verdadera transformación desde el interior. Y todo comienza con algo fundamental: una decisión. la decisión de habitar en el abrigo del Altísimo. El que habita al abrigo del Altísimo morará a la sombra del Omnipotente.
3: Mi nombre es Evelyn. Yo antes sufría con depresión, con soledad, mucha ansiedad, lo cual me generaba a la vez mucho insomnio las noches, no podía dormir. Yo llegué a la Iglesia Universal a través de mi esposo. Yo le conté a él lo que estaba pasando. Y justo cuando yo llegué, estaba el propósito del abrigo del Altísimo, el lienzo, ¿no? Y ese lienzo fue el motor, digamos, de mi fe. Y cada vez que a mí me agarraba a algún episodio de ansiedad, yo oraba esa palabra. También dormía con el lienzo abajo de la almohada. Entonces yo ahí empecé a poder dormir por las noches y empecé a tener paz. Y Dios, a través de mi fe y de creer, ¿no?, en lo que estaba ahí escrito, obró en mí y transformó toda mi vida. Me hizo libre de todo el tormento que yo estaba pasando, desde el insomnio, la depresión, la ansiedad. Hoy mi vida está transformada y a través de ese propósito Dios obró en mí, ¿no?, y yo pude conocerlo.
2: 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Hoy podés tomar la decisión que cambiará el rumbo de tu vida para siempre. 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

0: La conciencia del diezmo parte del principio de que todo lo que hay en la tierra fue creado por Dios. La naturaleza, los animales, la inteligencia del hombre, todo creado con detalles y perfección. Todo aquel que oye y practica la palabra de Dios cosecha los buenos frutos de la obediencia. Las enseñanzas con respecto a las primicias y el diezmo van mucho más allá de conquistas materiales y económicas. Devolver las primicias nos enseña a tener una relación con Dios. Ser fiel en los diezmos enseña a tener santidad, reverencia y temor para con el Creador, y lo principal, tener comunión con el Espíritu Santo. Pruebe, practique, base su vida en la obediencia a la palabra de Dios y comience a cosechar los frutos de ser un diezmista.
1: Silvina, bueno, nuestra vida estábamos en lo vicio, estaba enfermo mis hijos, mi esposo tenía un trabajo de empleado, ganaba muy poco, y en realidad teníamos vicio nosotros también. Con los vicios de nosotros y la enfermedad, de los remedios, vivíamos una vida muy deplorable, digamos, porque nos faltaba toda la plata, gastábamos lo poco que ganaba en los vicios y aparte en los medicamentos. Y así conocimos la Iglesia Universal y ponemos en práctica lo que el pastor nos había hablado. Empezamos a ser diezmistas en lo poco, porque no ganábamos mucho. No podíamos comprar ni siquiera una zapatilla.

0: acerca los dos a prueba a Dios, y Dios cambió todo. Empezó mis hijos a sanarse, salimos de los vicios, nosotros fuimos liberados. Empezó a Dios prosperar, porque él renunció el trabajo que tenía, que no alcanzaba nada, y Dios vino a bendecir muchísimo más. Él es ahora contratista, él hace su trabajo y tiene empleado también, así que pues podemos comprar lo que queremos, no pedimos más nada. Y mis hijos no le tenemos que comprar más remedio, porque están sanados. Nosotros estamos libres de los vicios, gracias a Dios. Vale la pena, y hay que probar a Dios.
1: Estaremos entrando en el abrigo del Altísimo. Será el domingo de los mayores milagros. ¿Estás precisando de un milagro? Entonces no puede faltar en este domingo. Vos que te desahuciaron, tenés su familiar en los vicios, problemas en la salud, en la familia, sea cual sea tu problema. A las 7 de la mañana, 15 horas, 18 horas, pero especialmente 9:30 de la mañana. En la oportunidad vas a recibir el lienzo del abrigo del Altísimo, totalmente gratis, para que cuando lo uses a través de la fe, el milagro acontezca en tu vida. 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

0: Las Sagradas Escrituras dicen. Y le rogaban que les dejase tocar siquiera el borde de su manto. Y todos los que le tocaban quedaban sanos.
1: Está desesperado por causa de las enfermedades físicas, espirituales, emocionales. No sabe más qué hacer. Quiero hablar con usted que en esta noche me está escuchando y se encuentra desesperado porque esta enfermedad usted lo tiene, este familiar lo tiene y ya hizo de todo para encontrar una solución. No encuentra absolutamente nada y el desespero está tomando control de su vida. Quiero que ahora preste mucha atención, levante el volumen de su radio, de su smartphone, de su teléfono, de su celular. Escuche con atención lo que ha acontecido con estas personas al tocar el manto.
2: Bueno, yo me llamo Beatriz Noemí Eslar y antes de

0: tocar en el manto, yo sufría con flujo de sangre. Si bien yo ya conocía la Universal, ya había participado y había tenido muchas bendiciones, gracias a Dios, me encontré con que un día empecé con estas pérdidas de sangre y la verdad que me impedía hacer mi vida normal. Entonces empecé a utilizar mi fe, si bien iba al médico porque tenía que ir en algunas oportunidades, me sentía muy débil. Bueno, cuando yo fui al médico, al principio no sabían qué tenía, porque ellos decían que estaba todo bien, que podía ser la menopausia, pero la menopausia no era, también me decían, porque yo era muy joven, entonces no podían saber ellos. Por otro lado, cuando me encuentran los quistes foliculares, decían que bueno, que eso iba a pasar, pero claro, eso traía otros inconvenientes, otros problemas. Y para ir a trabajar, para hacer mis cuestiones diarias, yo no podía, porque me sentía débil. De hecho, en una de las oportunidades, el médico me dice, porque yo tenía que ir a la guardia ginecológica, que también eso era otro problema, porque no se encuentran en todos lados. Entonces, ellos me revisaban y como que estaba todo bien, pero había una pérdida. Entonces, como que no se sabía muy bien qué hacer. Había que esperar. En ese transcurso de esperar, a mí se me pasaban los días y aunque yo hacía las cosas, yo me ponía mal. Entonces, en un momento me dicen que, bueno, tenía falta de hierro. Entonces me dicen lo que tenía que tomar, lo que tenía que hacer. Bueno, yo lo hago. Pero a la vez digo, no puede ser así, porque las pérdidas cada vez eran peor. Y ya lo último, a mí me costaba estar parada porque era una pérdida muy grande y uno sentía. Entonces, a la vez tenía esa cosa de que estar adelante de la gente y eso impedía salir o hacer cosas así. Bueno, paralelo a que iba a los médicos, ahí empecé a usar mi fe, pero de otra manera, ¿sí? Ya más decidida y pidiéndole a Dios, ¿no? Esa restauración en la sanidad. Y fui, toqué en el manto y ya fue diferente. Realmente cambió mi vida. Porque volví a hacer todo lo que tenía que hacer, ya no tenía miedo, pude salir también, ir a trabajar sin ningún inconveniente.
1: Mi nombre es Fernanda, padecí con fibromialgias durante 13 años. Esta enfermedad incluye dolores fuertes en las articulaciones, depresión, angustia, tristeza, mucho dolor de cabeza, mareos, inestabilidad. Por ejemplo, estás en cualquier momento del día o haciendo cualquier actividad o cruzar una calle y te sentís mareada. Bueno, y estos dolores fuertes o constantes provocaban que me imposibilitaban desempeñar una vida normal, ya sea laboral o en el poder estudiar. Estuve medicada con esta enfermedad también durante 13 años, desde que me la detectaron. El médico reumatólogo lo detecta por los síntomas, por la cantidad de síntomas. Y bueno, estuve medicada con pastillas para dormir, pastillas para dolores, antiinflamatorios. Tenía que tomar en principio 5 pastillas por día. Llegué a la iglesia por la invitación de una amiga, toqué en el manto, fui liberada, sanada, curada de fibromialgias. Hoy ya no tengo más dolores de cabeza, ni más mareos, ni depresión, angustia, tristeza, ni dolores en cualquier parte del cuerpo como solía tener. Ya no estoy medicada. Sobre todo, bueno, lo más importante es que tengo paz, paz, tranquilidad, tengo estabilidad emocional también. Bueno, mi mayor conquista fue el Espíritu Santo. Hoy tengo paz, tengo una vida bendecida, tengo tranquilidad, puedo desarrollar todas mis actividades con normalidad.
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5: Las Sagradas Escrituras dicen. Y le rogaban que les dejase tocar siquiera el borde de su manto. Y todos los que le tocaban quedaban sanos.
6: Está desesperado por causa de las enfermedades físicas, espirituales, emocionales. No sabe más qué hacer. Quiero hablar con usted que en esta noche me está escuchando y se encuentra desesperado porque esta enfermedad usted lo tiene, este familiar lo tiene y ya hizo de todo para encontrar una solución. No encuentra absolutamente nada y el desespero está tomando control de su vida. Quiero que ahora preste mucha atención, levante el volumen de su radio, de su smartphone, de su teléfono, de su celular. Escuche con atención lo que ha acontecido con estas personas al tocar el manto.
7: Bueno, yo me llamo Beatriz Noemí Eslar y antes de tocar en el manto, yo sufría con flujo de sangre. Si bien yo ya conocía la Universal, ya había participado y había tenido muchas bendiciones, gracias a Dios, me encontré con que un día empecé con estas pérdidas de sangre y la verdad que me impedía hacer mi vida normal. Entonces empecé a utilizar mi fe, si bien iba al médico porque tenía que ir en algunas oportunidades, me sentía muy débil. Bueno, cuando yo fui al médico, al principio no sabían qué tenía, porque ellos decían que estaba todo bien, que podía ser la menopausia. Pero la menopausia no era, también me decían, porque yo era muy joven. Entonces, no podían saber ellos. Por otro lado, cuando me encuentran los quistes foliculares, decían que, bueno, que eso iba a pasar. Pero, claro, eso traía otros inconvenientes, otros problemas. Y para ir a trabajar, para hacer mis cuestiones diarias, yo no podía, porque me sentía débil. De hecho, en una de las oportunidades, el médico me dice, porque yo tenía que ir a la guardia ginecológica, que también eso era otro problema, porque no se encuentran en todos lados. Entonces, ellos me revisaban y como que estaba todo bien, pero había una pérdida. Entonces, como que no se sabía muy bien qué hacer. Había que esperar. En ese transcurso de esperar, a mí se me pasaban los días y aunque yo hacía las cosas, yo me ponía mal. Entonces, en un momento me dicen que, bueno, tenía falta de hierro. Entonces me dicen lo que tenía que tomar, lo que tenía que hacer. Bueno, yo lo hago. Pero a la vez digo, no puede ser así, porque las pérdidas cada vez eran peor. Y ya lo último, a mí me costaba estar parada porque era una pérdida muy grande y uno sentía. Entonces, a la vez tenías esa cosa de que estar adelante de la gente y eso impedía salir o hacer cosas así. Bueno, paralelo a que iba a los médicos, ahí empecé a usar mi fe, pero de otra manera, ¿sí? Ya más decidida y pidiéndole a Dios, ¿no?, esa restauración en la sanidad. Y fui, toqué en el manto y ya fue diferente. Realmente cambió mi vida, porque volví a hacer todo lo que tenía que hacer, ya no tenía miedo, pude salir también, ir a trabajar sin ningún inconveniente.
0: Mi nombre es Fernanda, padecí con fibromialgias durante 13 años. Esta enfermedad incluye dolores fuertes en las articulaciones, depresión, angustia, tristeza, mucho dolor de cabeza, mareos, inestabilidad, por ejemplo,

0: golpes fuertes o constantes provocaban que me imposibilitaban desempeñar una vida normal, ya sea laboral o en el poder estudiar. Estuve medicada con esta enfermedad también durante 13 años, desde que me la detectaron. El médico reumatólogo lo detecta por los síntomas, por la cantidad de síntomas. Y bueno, estuve medicada con pastillas para dormir, pastillas para dolores, antiinflamatorios. Tenía que tomar en principio 5 pastillas por día. Llegué a la iglesia por la invitación de una amiga, toqué en el manto, fui liberada, sanada, curada de fibromialgias. Hoy ya no tengo más dolores de cabeza, ni más mareos, ni depresión, angustia, tristeza, ni dolores en cualquier parte del cuerpo como solía tener. Ya no estoy medicada. Sobre todo, bueno, lo más importante es que tengo paz, paz, tranquilidad. Tengo estabilidad emocional también. Bueno, mi mayor conquista fue el Espíritu Santo. Hoy tengo paz, tengo una vida bendecida, tengo tranquilidad, puedo desarrollar todas mis actividades con normalidad.
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4: Dejar aquello que te hace sufrir es necesario. Una vez que la persona ella busca ser feliz, ella busca realizarse, uno tiene sueños, objetivos, planes, pero presta atención. Existe un mal que se ocupa diariamente para impedir a usted, a vos, no importa si sos un adulto, si sos un joven, presta atención. La fuerza del mal, ella siempre va a estar para lastimar, para herir, para hacer o no sufrir. É equivocado aquele pensamento, como muitos incluso já lo han hecho, de que eu hago qualquer coisa para ter minha pareja de volta. Eu hago qualquer coisa para ter o trabalho de volta. Porque é justamente aonde o mal se apresenta como uma solução, uma falsa solução. Porque ele busca em nos momentos de dolor e sofrimento, impedir a pessoa de racionar. Se é ele que trabalha para destruir, como ele me vai restituir? Como ele me vai dar? A liberação é a pessoa deixar para trás o que está mal e não volver a esse estado ao que se encontrava. Aqueles que estão viciados, deixar o vício. Aqueles que estão enfermos, deixar a enfermidade. Aqueles que estão lutando, não devem lutar com as armas do mal, mas com as armas da fé. Certa vez, o Senhor Jesus disse: "Eu sou a luz do mundo, e ele que me segue não andará em trevas." Assim como escutaste, ele que me segue. Agora, o Senhor Jesus te está chamando para seguir essa voz que adentro sujo quer falar. E por isso eu quero aqui no programa disponibilizar nossa linha de WhatsApp por onde podes comunicar-te conosco. 3487-65-3752.

0: Repito, 3487-653752. En este número podés escribirme a mí. Yo soy el especialista cuanto a la liberación espiritual. A vos que te sentís cansado, sin fuerzas, perdido, desanimado, comuníquese ahora conmigo enviándome ese mensaje y aquí yo te voy a brindar una atención espiritual. 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Vas a ver nuestro hermoso templo y aquí vas a recibir la ayuda en que tu alma tanto necesita.
1: Mi nombre es Vanessa, sufrí 16 años de tormentos espirituales. Todo comenzó más o menos a los 5 años cuando fui abusada. En ese momento estaba retraída y encerrada, pero con el correr de los años esa situación se transformó en nerviosismo. Me involucré en los vicios, buscaba vivir emociones fuertes, ahí me involucré con personas que estaban en la droga, el robo. Me involucré sentimentalmente con una persona que estuvo presa. Comenzó una depresión tan profunda que mi único objetivo era quitarme la vida, solo que no tenía el valor para hacerlo. Yo ya no me alimentaba bien, salía por las noches, iba a las canchas de fútbol, me juntaba con distintas clases de personas donde había droga, alcohol, prostitución. Entonces no había un rumbo para mi vida. Digo, bueno, voy a ver si a la noche puedo descansar. Era una tortura a la noche, porque era solo poner la cabeza en la almohada y no poder dormir, o si dormía, era tener pesadillas constantes. Entonces ese nerviosismo era cada vez mayor. Obviamente empezaron a surgir enfermedades en mi cuerpo. Yo más o menos a los 18 años tenía problemas en la columna, tenía hernias de disco, problemas en los riñones, mala alimentación, comencé a perder la vista de un día para el otro, sin motivo alguno. Iba, me hacía los estudios, me decían está perfecto, pero yo perdía la visión día a día, caí en cama semanas que no me podía mover, comencé a buscar ayuda, fui a brujos, fui a curanderos, comenzó a tocarme como queriendo abusar de mí y eso me remitió a lo que me había pasado. Salí de ahí, dije, nunca más vuelvo acá, porque en vez de ayudarme me hizo volver atrás. Yo no comprendía por qué tuve que pasar por lo que pasé. No le había hecho mal a nadie, era una niña. Eso me convirtió en un monstruo de que no quería ser. Y muchas veces me pregunté, ¿dónde estaba Dios? Y no lo encontraba, lo buscaba en el vicio, lo buscaba en la junta, salía por las calles buscando algo y no había. Conocí la Iglesia Universal a través de una invitación, mi hermana me llevó, estaba muy enferma yo. Ahí hubo una persona, un pastor, que me orientó con mucha paciencia. Me orientó en hacer la cadena de los días viernes por mi liberación. Le comenté todos mis problemas y él me dijo que era un problema espiritual, que tenía que perseverar, que era viernes tras viernes sin cortar la cadena. Primeramente me curé de todo, absolutamente de todo lo que tenía. Los dolores... veo perfectamente bien, se fue la depresión, las ganas de quitarme de la vida, los miedos, el odio que tenía hacia esa persona que en su momento había abusado de mí, lo que eran los vicios, no necesité nunca más de tomar alcohol para poder olvidar los problemas. Ahí fue donde tomé la decisión de bautizarme en las aguas. Cambió algo dentro mío. pensamientos, mi manera de ser, de actuar, experimenté por primera vez lo que es la paz, el verdadero amor, y logré algo que pensé que era imposible, que la felicidad verdadera existía. Y bueno, hoy puedo decir que realmente soy muy feliz.

0: Lo que estás escuchando es una evidencia clara de que Dios está atento a su necesidad. Ya no sabes a dónde ir, yo te estoy dando la solución. Como escuchaste en este caso verídico, el templo de la Universal es el lugar donde toda maldición ya es cortada, arrancada. No importa si es una maldición pagada, una maldición crónica, hereditaria, todo mal será vencido. Por eso, yo quiero ahora desafiarte a vos que tenés ganas de matarte, a vos que ya abriste el cajón de los medicamentos, miraste y de pronto entraste en racionamiento, cerraste, pero de ahora ese pensamiento no se te va de la cabeza. A vos que andás por la calle buscando un árbol para colgarte, a vos que estás dentro de tu casa buscando coraje para cortarte, para de alimentar el pensamiento que el mal te está sugiriendo. Yo quiero ahora que vos tomes otra decisión. El camino hacia la Universal. Podés acercarte a Campana, podés acercarte a Varadero, podés acercarte también a Lima, a San Pedro, a cada una de las Universales. Verás dónde está la ayuda que realmente tu alma necesita. Yo quiero aquí disponibilizar para todos nuestra Universal, católico, evangélico, espiritista, macumbero, creyente o no creyente. Estás convocado para venir y tener tu propia experiencia. Yo tengo certeza que cuando coloques el pie en la puerta, no digo ni dentro, en la puerta, vas a ver el poder de Dios manifestándose. Con la liberación, el que no tiene paz tendrá. El que está sin fuerza va a recibir. Aquí es el lugar donde su alma será curada por el poder de Dios.
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0: Avenida Galencio 880, aqui na cidade de Zárate, onde vas a receber este socorro espiritual. 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Chegamos aqui ao momento final de nosso querido programa. 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Tchau, tchau.
1: Mi nombre es Liliana. Antes de tornarme diezmista fiel, mi vida era un caos económicamente, muchas necesidades, pasé hambre, necesidades, vivía de prestado. La verdad que mucha miseria, no tenía cómo salir adelante. Salir adelante porque, bueno, uno al día a día quería evolucionar, quería cambiar un estilo de vida, ¿no? Y bueno, me veía acorralada a tantas necesidades, desempleada, si buscaba empleo era un empleo con muy poquito recurso, no podía pagar lo que es el estudio de mi hijo, peleas en mi matrimonio porque no llegábamos nunca, no podíamos tener progreso en nada, y menos obviamente de comprar un terreno, de poder tener nuestra casa propia, ir de vacaciones, lo que toda una familia desea, ¿no? Y bueno, a través de eso, muchas peleas y mucho dolor, ¿no? Porque al tener una necesidad trae problema matrimonial, trae problema en la familia, yo vivía de prestado y bueno, ahí era un caos porque bueno, al vivir de prestado uno pasa humillaciones, ¿no? Y bueno, llegó un punto donde ahí fue el boom, digamos, de entender qué estaba pasando con mi vida, ¿no? Que esta vida era un infierno, pensaba yo que era un infierno, que no se podía salir nunca adelante, que no había remedio para salir de ese pozo, porque uno intentaba de todas maneras. Yo vendía, era feriante, después me torné lo que es también cosmetóloga, fui haciendo cosas que me gustaban a mí todo, pero no podía salir adelante, no tenía esa salida, ¿no? Y bueno, ahí las preocupaciones mías en ese momento de tanta necesidad, yo intenté quitarme la vida. Me acuerdo que fue una tarde y me fui a lo que es a los trenes de lo que es las vías de trenes, y ahí pensando cómo iba a tirarme, digamos, a matarme, ¿no? A quitarme la vida para dejar de sufrir, porque estaba sufriendo, ya estaba, digamos, llegué a un punto de que se ve que exploté de todo. Yo ya venía participando en lo que son las reuniones, pero no obedecía. Nunca obedecía, yo pensaba que era dar el diezmo, cuando quería, lo que tenía de sobra. Ese era mi punto en ese momento. Yo ya participaba en la iglesia, pero no obedecía y no tomaba en práctica realmente lo que la palabra de Dios nos enseñaba, ¿no? Lo que nos decía. Cuando yo decido empezar a obedecer, fue ahí donde como que me cayó la ficha y entender que Dios quería conmigo darme todo eso, pero primeramente obedeciendo la palabra. Y ahí empecé a afirmarme. En ese momento, cuando yo me quise quitar la vida, ahí me acordé de todo lo que yo estaba haciendo, que yo no estaba haciendo bien las cosas, que yo estaba escuchando nomás y no hacía lo que yo quería, no lo que la palabra de Dios me decía. Y ahí decidí, en ese mismo momento, yo decidí entregarme a Dios y decirle: Señor, yo quiero cumplir este pacto con vos, directamente con vos. Me decís que voy a cambiar mi vida siendo fiel diezmista, bueno, lo voy a hacer. Y ahí empecé con un trabajo, con un pequeño trabajo. En ese trabajo yo empecé a obedecerlo a Dios, a dar mi diezmo como corresponde. Venían un montón de problemas, pero yo firme dando mi diezmo. Y ahí vi cambios primeramente en mí, dentro mío. Ya se empezaron a abrir puertas, Dios me dio también una salida, se me abrió una puerta grande, empecé a tener mi negocio. Primero empecé con una estética, el cual ya ahí me empezó a abrir muchos panoramas, digamos, laborales. Después me fui de vacaciones, digamos, habían un montón de cambios en mi vida familiar y económica, obviamente, porque ya como que no hay tantos problemas cuando uno suple necesidades. Todo lo que Dios me dio fue para honrarlo, para glorificarlo, para mostrarle también a otras personas que se puede salir adelante obedeciendo, siendo fiel diezmista, que vale la pena, porque un cambio es extraordinario. Nunca más pasamos necesidades con mi familia, comemos donde queremos, compramos lo que queremos. Hoy tengo mi casa propia. Tengo una vida espectacular y más que nada con Dios, esa es la fidelidad con Dios, es lo más importante, lo más hermoso, porque uno se siente feliz y se siente para honrarlo y poder hablar de su palabra, poder hablar de todo lo que Él nos da, porque todos los días es agradecerle por todo lo que hizo en mi vida y que se puede salir adelante, obviamente siendo fiel diezmista, siempre, porque tiene muchas cosas más hermosa, aparte de lo económico. Te da una satisfacción de felicidad, de alegría, de gozo, es una cosa extraordinaria. Y bueno, con el Espíritu Santo, la verdad que es una alegría, ha llenado mi vida completamente, vivo para Él, estoy feliz, contenta, es una cosa para glorificarlo a Dios de todo lo que hace en mi vida. Y ahora se viene un proyecto muy grande, en cual ya me está mostrando, estoy haciendo envío a todo el país con nuestros productos, tenemos una empresa, entonces es para honrarlo y solamente para Él.
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0: Las Sagradas Escrituras dicen. Y le rogaban que les dejase tocar siquiera el borde de su manto. Y todos los que le tocaban quedaban sanos.
1: Dolores de cabeza constante, ataques, mareos, al punto de no poder ni siquiera conciliar el sueño. Quiero hablar con usted que se encuentra ahora en esta madrugada, de un lado, de otro, intenta descansar, dormir y no logra. Escuche con atención lo que acontece cuando una persona toca en el manto de la autoridad.
2: Me hice un chequeo de control en el cual me salió un quiste en la tiroides y unos fibromas en el cuello de la matriz. Un poco me asustó porque no quería pasarla mal. Después seguí haciendo todo lo que correspondía y conocí la iglesia a través de la radio. Entonces intenté participar, participé, me dio esperanzas, salió justamente el propósito del manto, toqué el manto, confié y realmente recibí las respuestas cuando volví a hacerme los estudios y me salieron que no estaba ningún quiste ni ningún fibroma. Hoy puedo decir que soy feliz, que tengo paz, esperanza, que tengo fuerza, coraje. Recibí muchas bendiciones, gracias a Dios, y la más importante fue recibir esa fuerza que viene de los más profundos, certeza, seguridad, confianza, que es el Espíritu Santo, que nos da esa guía, que nos da la esperanza, que nos deja seguir adelante y de la mano de Dios.
3: Mi nombre es Norma Rotella. Sufría mucho dolor de vientre, dolor de úteros. También tenía dolores de cabeza, en la cual concurrí al médico. Me hicieron todos los estudios y encontraron que tenía, bueno, un pequeño fibroma, en la cual de ahí empecé a tener también hemorragias. Automáticamente, en el momento que me hicieron todos los estudios, como que empecé a tener sangrados, y bueno, empecé a pagar los mejores médicos, la obra social, y no sé cuál era la razón, porque cada vez que me iba a las consultas, siempre aparecía algo, que faltaba esto, que pasaba lo otro, o aparecía otra enfermedad, y nunca llegaba a tener una solución, a que si me hacían el vaciamiento de útero, porque me querían hacer vaciamiento de útero. Y bueno, y así estaba continuamente, con dolor de cabeza, dolores en el útero, hemorragia. A la misma vez tenía como que la espalda muy cansada, mucho agotamiento. También sufría mucho insomnio, en la cual también me dejaba muy nerviosa. Directamente era una vida muy, como muy hostigada, muy cansada. Eso me impedía tener una vida normal, una vida tranquila, porque tenía que trabajar igual. Tengo una hija de 8 años, en ese entonces necesitaba y tenía que trabajar igual. Hacía guardias, hacía 12 horas, 24 horas, 36 horas de guardia, en la cual igual tenía que trabajar con fajas, igual con medicamentos, y trabajaba igual. No tenía otra manera y sí tenía que trabajar. Yo me sentía como muy frustrada, muy angustiada, porque ponía todo de mi parte. Iba a los médicos, hacía como me decían que tenía que hacer y no encontraba la solución. Siempre aparecía otro problema más y me sentía muy defraudada, la verdad, muy triste, angustiada, a la misma vez desesperada por la enfermedad y la situación que estaba pasando. Yo conocí la Iglesia Universal gracias a una amiga que me invitó y bueno, yo participé. Cuando ella me dio la palabra de la Iglesia Universal, yo ya lo había visto por la televisión, pero no me animaba a llegar sola. Como que me impedía un poquito llegar, pero en ese momento tomé.

0: la decisión de acercarme. Justo ese momento llegó el propósito del manto, usé mi fe, tocando el manto, fui sana, encontré la liberación, encontré la sanidad, encontré la paz, totalmente la sanidad interior mía, recibí la paz totalmente interior, encontré la dirección directamente del Espíritu Santo, que mi Señor Jesús está conmigo todos los días, en la cual está, me apoya, me guía, me fortalece, me indica, me saca de un lugar, me pone en el lugar donde debo estar, siempre dependiendo del Señor Jesús, gracias a Dios.
1: Haga como hicieron estas personas. No perdieron tiempo. No perdieron más el tiempo con dudas, miedos, excusas. Tomaron una decisión. Se acercaron, tocaron en el manto de la autoridad y vieron el poder de Dios fluir en sus vidas. Ahora le toca a usted. 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
3: Si tu televisor no es compatible con la TDA, vas a necesitar un decodificador.
4: 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Instala la antena en el exterior de la casa o en un balcón, lo más alto que puedas.
3: Las antenas para televisión digital se compran en casas de electrónica, ferreterías y electrodomésticos o por internet.
4: Tercer paso. Para saber hacia dónde orientar la antena, entra en tda.gov.ar.
3: Pone tu dirección y el sistema te va a indicar hacia dónde tiene que estar dirigida.
4: 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Conecta el cable de la antena al televisor.
3: La entrada puede decir RF,
4: antena IN,
3: TV IN,
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1: Hola, ¿qué tal? Una excelente noche. Quiero hablar con vos que tenés una enfermedad terminal. Vos que tenés un cáncer en tu cuerpo. Vos que necesitas de un milagro. El programa de hoy es para vos que estás.

0: tomografía acá y lo hubiera visto ahora. Camina, habla perfectamente y se mueve todo perfectamente, no tiene nada, está sanado totalmente. Tocando el manto, se me desapareció un nódulo de hace 10 años que tenía de una operación. Yo tenía cáncer, fui operada y de ahí quedó una dureza, un nódulo que hacía 10 años. Y mis médicos me decían que eso iba a ser eternamente, que eso me quedó regalos de ellos. Y ahora, tocando dos veces en el manto, desapareció esa dureza. Estoy sanada, gracias a Dios.
1: Su nombre, buen día.
2: Buen día, Estela Maris.
1: ¿Qué pasó?
2: Me dolía muchísimo desde ayer la espalda. Se me adormecían las piernas, todo. Me costó para entrar acá.
1: Vino con fe, determinada. ¿Y qué pasó ahora?
2: Ya se me fue.
1: Haga el movimiento.
2: No puedo mover las piernas. Era algo que era un dolor que no podía casi caminar.
1: ¿Y ahora?
2: Muchísimo. Ahora no.
1: Puede caminar con fe porque usted está sanada.
3: Ese día no será un día más. Ese día es el día de tu milagro. En ese día vas a tocar en el manto de la autoridad y el poder del Dios vivo se manifestará. Y vos que me escuchás de Zárate, atención. Personalmente estaré viajando allá a Zárate para el día martes 13, orar por vos a las 19 horas en nuestro templo de la fe en Zárate, ahí en Avenida Galecio 880. Vos con toda tu familia son invitados especiales a participar de esta reunión que puede traer un antes y un después. Digo puede porque depende de vos. Así como sucedió un antes y un después en la vida de la señora Estefanía.
4: Mi nombre es Estefanía y desde los 15 años sufrí problemas espirituales. En mi familia servían a los espíritus.

0: y me llevaron con problemas, no solo veía sombras y todo ese tipo de cosas, y me llevaron a casa de los espíritus para ver si yo me podía liberar de esa situación. El problema era que en vez de mejorar, yo empeoraba mi situación, porque me seguía sintiendo peor, empezaba a tener otros síntomas como ver sombras, escuchar que me llamaban y responder a esa llamada y ver que no había nadie que me estaba hablando ni que me estaba llamando. Tenía muchas pesadillas, sufría de insomnio, llegaba la noche todos los días a las 3, 4 de la mañana y yo me despertaba llorando, con miedo, con susto, que soñaba cosas feas y no las recordaba, pero yo me despertaba con mucha angustia. También uno de mis trabajos es hacer artesanías, diseñar, y empecé a tener en las manos ronchas y ampollas, que cuando yo no estaba haciendo nada en mi trabajo, no tenía problema, no me aparecían, era como que no me molestaban. Y en el momento que yo comenzaba a trabajar o tenía mucho pedido, se me empezaban a hinchar las manos y me salían muchos granos, me empezaban a salir como agua de esas ronchas. Y yo nunca podía entregar ningún trabajo a tiempo, siempre quedaba mal y no me estaba yendo bien económicamente a raíz de esa situación. Yo conocí la Iglesia Universal a través de la invitación de una amiga. Ella me llevó un día viernes. Ese día yo no entendía mucho porque era la primera vez que participaba de una reunión así, pero sí me pasó que como yo no sabía orar ni nada, yo solamente hablé con Dios lo que yo sentía que me estaba pasando. Y fue una lucha, porque en mi familia no querían que yo participara, pero yo al salir ya el primer día de esa reunión, yo salí diferente, salí más aliviada, salí mejor, salí como más relajada, como que sentí que me estaba sacando una mochila de encima. Participando los viernes en el Día de la Liberación, yo me di cuenta de que todos esos problemas que tenían no eran normales, que eran a raíz de los espíritus a los que yo supuestamente creía que me iban a ayudar. Pero cuando yo tomé conciencia de la situación, me di cuenta de que en vez de mejorar, cada vez empeoraba. Y fue en la iglesia que yo conocí la verdadera realidad, que esa no era mi solución, sino que Dios era mi solución. Yo ahora me siento bien, me siento feliz, tengo paz, tengo proyectos, fui totalmente curada, no tengo nada en mis manos y nada que me impida seguir mis proyectos. Yo puedo salir sola a la calle, quizás sea de noche, y yo no tengo miedo. Y ahora yo sé que es totalmente diferente y yo estoy totalmente liberada. Gracias, gracias a Dios.
1: Revelando misterios. ¿Qué lleva a una persona a buscar soluciones en la brujería? La necesidad de una respuesta rápida. Existen personas que, movidas por la necesidad de encontrar una solución supuestamente rápida y eficaz, reciben y aceptan propuestas espirituales con la fe de alcanzar la salida para sus problemas. No es un secreto que estas invitaciones son para acudir a ceremonias de brujería, magia blanca y otros rituales que involucran la participación directa o indirecta de los espíritus. Allí la persona recibe consejos para realizar trabajos para su beneficio personal. La intención de dañar a otros. Muchos, movidos por odio, rabia, resentimiento, envidia y dolor, son capaces de realizar trabajos que ocasionan el perjuicio de alguien. Por esto, se usa algún objetivo que represente a la otra persona o el área que se desea afectar, ya sea económico o sentimental, entre otras. Por continuar una tradición, Muchos, desde la niñez, practican la brujería motivados por sus familiares más cercanos y dedican sus vidas desde corta edad a su capacitación en esta rama espiritual. El tiempo de práctica les da la experiencia que creen necesaria para intentar ayudar a las personas a solucionar problemas con la intervención de los espíritus. La curiosidad. Encontramos personas que no reciben una invitación directa a participar de estos rituales, sino que son movidos por los interrogantes que le genera lo oculto. Revelando misterios.
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importa tu credo religioso, este próximo viernes 8, 10, 16 y principalmente 20 horas, la noche de la limpieza, vas a poder participar en nuestro templo acá en San Pedro, en Güemes 255. Si sos de Zárate, también en Zárate, en Avenida Galesia 880, como también en Varadero, en Malavia 480. Sin importar tu credo religioso, tu clase social, ni nivel cultural. Vamos a una linda canción que hoy la dedico a todos los lavaderos de auto de acá, de San Pedro y de cualquier localidad donde llegue nuestra voz.

0: todos los días nuestro templo está abierto, de lunes a domingos. Y quiero que escuches atentamente el caso impactante que hemos entrevistado uno de los últimos domingos acá en nuestro templo de la Universal en San Pedro, la Iglesia de los Milagros. El caso verídico de la señora Verónica. Ella tenía un cáncer de útero. Pero escucha atentamente, subí el volumen de tu radio. Si conoces a alguien que tiene este problema de salud o necesita un milagro en su salud, llámalo ahora que se conecte en esta dial, porque escucha el milagro que sucedió en la vida de la señora Verónica usando el agua viva, usando la fe.
1: ¿Qué tenemos que poner en salud? ¿Cuánto tiempo tuvo esa enfermedad?
2: Estuve 4 meses. Cuando me dijeron que me confirmaron, estuve 4 meses hasta que me hicieron una biopsia. Pero yo había determinado con el agua, como se me dijo acá de todo.
1: Usó la fe, siguió las orientaciones.
2: Y me dijeron que a mí me dijeron que lo tenían que quitar el útero y todo.
1: ¿Le tenían que quitar el útero?
2: Todo, todo. Por, a causa de esa enfermedad. Yo usando la fe con el agua viva, cuando me hicieron la biopsia me dijeron que estaba sanada, que no podían creer.
1: O sea, usted llegó a la iglesia, comenzó a perseverar, a obedecer, seguir las orientaciones, porque ahí está la clave, no es solo venir, sino obedecer, comenzó a obedecer, usar la fe, y usó el agua viva también, y Dios hizo un milagro. Curada.
2: Sí.
1: ¿Ya hace cuánto que está curada esa enfermedad?
2: Va a ser un año.
1: ¿Va a ser un año? Sanada.
2: Sí.
1: ¿Cuál es el, tenía algún síntoma, dolores? Sí. ¿Qué tenía por causa de la enfermedad?
2: Síntomas, tenía mareo, me agarraban como vómitos.
1: Dios hizo un milagro.
2: Sí,
1: vale. Fuerte la palabra.
3: ¿Sentís sed de paz? ¿De respuestas? ¿De una renovación espiritual? ¿De la presencia de Dios? No importa lo que estés viviendo, existe una fuente que nunca se seca. El Señor Jesús hizo un llamado que continúa vigente. Si alguno tiene sed, que venga a mí y beba. Este domingo, vení a buscar el agua viva que solamente el Señor Jesús puede ofrecer.
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0: La conciencia del diezmo parte del principio de que todo lo que hay en la tierra fue creado por Dios. La naturaleza, los animales, la inteligencia del hombre, todo creado con detalles y perfección. Todo aquel que oye y practica la palabra de Dios cosecha los buenos frutos de la obediencia. Las enseñanzas con respecto a las primicias y el diezmo van mucho más allá de conquistas materiales y económicas. Devolver las primicias nos enseña a tener una relación con Dios. Ser fiel en los diezmos enseña a tener santidad, reverencia y temor para con el Creador, y lo principal, tener comunión con el Espíritu Santo. Pruebe, practique, base su vida en la obediencia a la palabra de Dios y comience a cosechar los frutos de ser un diezmista.
1: Silvina, bueno, nuestra vida, estábamos en los vicios, estaba enfermo mis hijos, mi esposo tenía un trabajo de empleado, ganaba muy poco, y en realidad teníamos vicios nosotros también. Con los vicios de nosotros y la enfermedad, de los remedios, vivíamos una vida muy deplorable, digamos, porque nos faltaba toda la plata, gastábamos lo poco que ganaba en los vicios y aparte en los medicamentos. Y así conocimos la Iglesia Universal y ponemos en práctica lo que el pastor nos había hablado. Empezamos a ser diezmistas en lo poco, porque no ganábamos mucho. No podíamos comprar ni siquiera una zapatilla a nuestros hijos. Nuestra vida, la verdad, era muy, muy miserable como vivíamos. Y empezamos a poner en práctica los dos a prueba a Dios, y Dios cambió todo. Empezó mis hijos a sanarse, salimos de los vicios, nosotros fuimos liberados. Empezó a Dios prosperar, porque él renunció el trabajo que tenía, que no alcanzaba nada, y Dios vino a bendecir muchísimo más. Él es ahora contratista, él hace su trabajo y tiene empleado también, así que podemos comprar lo que queremos, no pedimos más nada. Y mis hijos no le tenemos que comprar más remedio, porque están sanados. Nosotros estamos libres de los vicios, gracias a Dios. Vale la pena y hay que probar a Dios.
2: Todo eso y más puede suceder en tu vida. Incluso en la oportunidad vas a estar aprendiendo acá en la Universal como un día aprendió Silvina a honrar a Dios con las primicias, a ponerlo en primer lugar. Y Dios te abrirá puertas como le abrió a ella. Depende de una decisión que tomes ahora, en este preciso momento. Tu vida solo no cambiará si no buscas al Padre Celestial. Padre Celestial que han buscado miles y miles acá en la Universal, en cada Universal esparcida a lo largo y ancho del país. Llegamos al fin de esta edición. Que tengas un excelente descanso. Nos encontramos acá en la Universal, donde una nueva vida y una nueva historia espera por vos. Este próximo domingo nos encontramos en la concentración de fe, milagros, familia y Espíritu Santo, donde vas a poder traer una botella con agua y recibir gratuitamente el agua viva. Me voy, pero la presencia de Dios, la luz de Dios, queda con vos.

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2: Las Sagradas Escrituras dicen.
3: Las Sagradas Escrituras dicen.
2: Y le rogaban que les dejase tocar siquiera el borde de su manto. Y todos los que le tocaban quedaban sanos.
4: Dolores de cabeza constante, ataques, mareos, al punto de no poder ni siquiera conciliar el sueño. Quiero hablar con usted que se encuentra ahora en esta madrugada, de un lado, de otro, intenta descansar, dormir y no logra. Escuche con atención lo que acontece cuando una persona toca en el manto de la autoridad.
5: Me hice un chequeo de control en el cual me salió un quiste en la tiroides y unos fibromas en el cuello de la matriz. Un poco me asustó porque no quería pasarla mal. Después seguí haciendo todo lo que correspondía y conocí la iglesia a través de la radio. Entonces intenté participar, participé, me dio esperanzas, salió justamente el propósito del manto, toqué el manto, confié y realmente recibí las respuestas cuando volví a hacerme los estudios y me salieron que no estaba ningún quiste ni ningún fibroma. Hoy puedo decir que soy feliz, que tengo paz, esperanza, que tengo fuerzas, coraje. Recibí muchas bendiciones, gracias a Dios, y la más importante fue recibir esa fuerza que viene de los más profundos, certeza, seguridad, confianza, que es el Espíritu Santo, que nos da esa guía, que nos da la esperanza, que nos deja seguir adelante y de la mano de Dios.
6: Mi nombre es Norma Rotella. Sufría mucho dolor de vientre, dolor de úteros. También tenía dolores de cabeza, en la cual concurrí al médico. Me hicieron todos los estudios y encontraron que tenía, bueno, un pequeño fibroma, en la cual de ahí empecé a tener también hemorragias. Automáticamente, en el momento que me hicieron todos los estudios, como que empecé a tener sangrados, y bueno, empecé a pagar los mejores médicos, la obra social, y no sé cuál era la razón, porque cada vez que me iba a las consultas, siempre aparecía algo, que faltaba esto, que pasaba lo otro, o aparecía otra enfermedad, y nunca llegaba a tener una solución a que si me hacían el vaciamiento de útero, porque me querían hacer vaciamiento de útero. Y bueno, y así estaba continuamente, con dolor de cabeza, dolores en el útero, hemorragia. A la misma vez tenía como que la espalda muy cansada, mucho agotamiento, también sufría mucho insomnio, en la cual también me dejaba muy nerviosa. Directamente era una vida muy, como muy hostigada, muy cansada. Eso me impedía tener una vida normal, una vida tranquila, porque tenía que trabajar igual. Tengo una hija de 8 años, en ese entonces necesitaba y tenía que trabajar igual, hacía guardias, hacía 12 horas, 24 horas, 36 horas de guardia, en la cual igual tenía que trabajar con fajas, igual con medicamentos, y trabajaba igual, no tenía otra manera y sí tenía que trabajar. Yo me sentía como muy frustrada, muy angustiada, porque ponía todo de mi parte, iba a los médicos, hacía como me decían que tenía que hacer y no encontraba la solución. Siempre aparecía otro problema más. Y me sentía muy defraudada, la verdad, muy triste, angustiada, a la misma vez desesperada por la enfermedad y la situación que estaba pasando. Yo conocí la Iglesia Universal gracias a una amiga que me invitó, y bueno, yo participé. Cuando ella me dio la palabra de la Iglesia Universal, yo ya lo había visto por la televisión, pero no me animaba a llegar sola. Como que me impedía un poquito llegar, pero en ese momento tomé la decisión de acercarme. Justo ese momento llegó el propósito del manto. Usé mi fe tocando el manto, Fui sana, encontré la liberación, encontré la sanidad, encontré la paz, totalmente la sanidad interior mía, recibí la paz totalmente interior, encontré la dirección directamente del Espíritu Santo, que mi Señor Jesús está conmigo todos los días, en la cual está, me apoya, me guía, me fortalece, me indica, me saca de un lugar, me pone en el lugar donde debo estar, siempre dependiendo del Señor Jesús, gracias a Dios.
4: Haga como hicieron estas personas. No perdieron tiempo. No perdieron más el tiempo con dudas, miedos, excusas. Tomaron una decisión. Se acercaron, tocaron en el manto de la autoridad y vieron el poder de Dios fluir en sus vidas. Ahora le toca a usted. Prepárese, prepárese. Martes 13 de octubre, en Avenida Galesio 880, no tiene que pagar absolutamente nada. Entrada gratis, libre, con estacionamiento incluido en Avenida Mitre. No se olvide, 13 de octubre a las 19 horas, Avenida Galesio 880.

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1: Yo me dirijo a vos que estás siendo víctima de un trabajo de brujería. Desde el día que encontraste en la puerta de tu casa, en el patio o dentro de tu propia casa, tierra negra, aceite negro, encontraste algo extraño y te das cuenta que desde ese día todas las cosas comenzaron a salir mal en tu familia, dentro de tu casa. Es más, tenías trabajo, perdiste el trabajo. Había paz, comenzaron las peleas dentro de tu casa. Comenzaste con fuertes dolores y problemas de salud. Si esa es tu situación, yo quiero que escuches con atención el caso verídico de Beatriz, que enfrentó problemas graves causados por un mal espiritual. Beatriz, contanos. ¿Cómo que era tu vida y cómo estás hoy?
2: Mi nombre es Beatriz. Bueno, mis problemas comenzaron cuando yo recibí un trabajo de brujería. Encontré un trabajo de brujería en mi casa. Había estado teniendo un negocio, un comercio, donde mi esposo y su hermano en una sociedad habían colocado un autoservicio. Yo entré al baño y encontré unas velas derretidas. ¿No? Pasó aproximadamente 2 o 3 meses y bueno, por distintas razones se disolvió la sociedad, se rompió el negocio y cada uno quedó sin nada, o sea, el proyecto se terminó. Al cabo de 4 o 5 años, también yo volviendo a mi casa, encuentro delante de la puerta de entrada a mi casa y también un poco adentro de mi casa, todo un trabajo hecho de brujería, ¿no? Era como una sal, como si se hubiera derretido y quedado como sal y aceite, una cosa así. A partir de ese momento fueron más drásticas las consecuencias que en el caso anterior. Yo perdí mi trabajo, nos quedamos sin trabajo, los dos. Se rompió, bueno, nos quedamos prácticamente en la nada, lo único que teníamos era el techo. Nos quedamos sin gas, sin luz, sin agua. Porque una cosa se rompió, la instalación se quemó y otras cosas. En el lapso de 3 meses, lo único que teníamos era el techo. Yo era una persona agresiva, violenta, me enojaba por cualquier cosa, todo me molestaba, al punto que se rompió mi matrimonio. Veía sombras, escuchar voces. Con el tiempo, a los pocos meses, como a los 10 meses, mi papá se suicidó. Bueno, yo comencé, a mí me aconsejaron cómo tenía que hacer para salir de esa situación que yo estaba viviendo y comencé a ir los viernes, ¿no? A luchar los viernes. Ya el primer día que fui ya sentí la diferencia, ¿no? Porque me fui a mi casa y ya me sentía más relajada, podía dormir más tranquila y empecé a luchar los viernes y todos los viernes.

0: veces hasta dos veces por día. Iba a la primera reunión de las 8 de la mañana y después volvía después de trabajar a las 8 de la noche porque yo quería ese cambio. Y luché, perseveré, hasta que gracias a Dios me pude liberar de todo, ¿no? De todo, de todos los males espirituales, de la angustia, del dolor. Gracias a Dios hay unión familiar, están todos muy bien económicamente. Yo tengo mi propio emprendimiento, estoy trabajando para mí misma. Hoy mi vida, gracias a Dios, cambió y yo sigo participando los días viernes.
1: Revelando misterios. ¿Qué lleva a una persona a buscar soluciones en la brujería? La necesidad de una respuesta rápida. Existen personas que, movidas por la necesidad de encontrar una solución supuestamente rápida y eficaz, reciben y aceptan propuestas espirituales con la fe de alcanzar la salida para sus problemas. No es un secreto que estas invitaciones son para acudir a ceremonias de brujería, magia blanca y otros rituales que involucran la participación directa o indirecta de los espíritus. Allí la persona recibe consejos para realizar trabajos para su beneficio personal. La intención de dañar a otros. Muchos, movidos por odio, rabia, resentimiento, envidia y dolor, son capaces de realizar trabajos que ocasionan el perjuicio de alguien. Por esto, se usa algún objetivo que represente a la otra persona o el área que se desea afectar, ya sea económico o sentimental, entre otras. Por continuar una tradición, muchos, desde la niñez, practican la brujería motivados por sus familiares más cercanos y dedican sus vidas desde corta edad a su capacitación en esta rama espiritual. El tiempo de práctica les da la experiencia que creen necesaria para intentar ayudar a las personas a solucionar problemas con la intervención de los espíritus. La curiosidad. Encontramos personas que no reciben una invitación directa a participar de estos rituales, sino que son movidos por los interrogantes que le genera lo oculto. Revelando misterios.
2: Beatriz, que foi vítima de um trabalho de bruxaria, perdeu seu negócio por causa desse mal que lhe hicieron. E já quedou na miséria. Começou a ver sombras. A família destruída. Sua situação empeorou porque entrou no mundo dos vícios. Sim, de mal em pior. Mas quando ela aceitou o desafio de participar nos dias viernes, ella fue libre. El mal que la atormentaba, el daño que le hicieron, el trabajo de brujería fue quebrado. El mal que había en la vida de ella fue arrancado. Y ella hoy tiene paz. Duerme la noche, feliz. Su familia restaurada. Estabilidad económica. Hoy, ella vive bien. Lo primero que tiene que suceder es que el mal tiene que salir de tu vida. Pero para que el mal salga, vos tenés que tomar una actitud de salir de donde estás y estar conmigo en este día viernes. Yo, Cristian, estaré aquí en el Templo de la Universal en Campana. Yo quiero, puedo ayudarte. Es más, quiero atenderte. Pero vos tenés que hacer tu parte de llegar. Aquí en la Avenida Varela, 1160, bien en la entrada de la ciudad. Si me escuchás desde Zárate, en la Avenida Galés 880, o en la universal más cercana a tu domicilio. ¿Qué horarios? 8 de la mañana, 10 de la mañana, 16 horas o a las 20 horas. Si quieres hablar conmigo, comunícate. 3489-673683. Dedico este lindo tema a todos los que nos escuchan ahora por la primera vez.

0: Muchas personas participan viernes tras viernes. Traen su punto de luz y usando la fe, donde había tinieblas, ya no las hay. Como está escrito, el propio Señor Jesús dijo, donde hay luz, no puede haber tinieblas. Yo quiero que escuches ahora estos casos verídicos de estas personas que participando los días viernes, la luz de Dios entró en su vida, en su familia, en su hogar.
1: Mi nombre es Yamila. Yo sufría con pensamiento de suicidio. Tenía depresión. Siempre vivía como llorando. Sentía que no era feliz. Necesitaba siempre resguardarme con alguien, pero yo me sentía sola. Todo esto venía porque había muchos problemas en mi casa, problemas familiares, discusiones, peleas. Y eso generaba en mí que yo me sienta así depresiva, todo el día enojada, triste, sentía que nada me salía bien, que vivía así como desorientada. Yo buscaba estar bien, pero no podía. También desde los 13 años vivía con una enfermedad que era todo problemas de los ovarios, que no sentía, nadie me podía curar. También no podía dormir a las noches. Así vivía con insomnio, totalmente. Y solo quería dormir en el día, vivir todo el día durmiendo, así depresiva, como cansada, desganada. Y bueno, eso me generaba mucha tristeza, infelicidad. Así fue cuando llegó mi mamá y me hizo una invitación. Y bueno, yo acepté ir por los cambios de ella, porque ella estaba pasando prácticamente casi lo mismo lo que yo pasaba. Pero yo de chiquita crecí viéndola así. Y bueno, y a mí me generó eso como un impacto al verla, que ella se transformó en el sentido que fue cambiando su carácter. Ella era nerviosa y es como que generó todo de lo que ella iba a la iglesia, de transformarse ella también. Ahí yo sentí que yo podía también tener un cambio al verla a ella. Y así entré con mi pareja, mi hijo. Nosotros empezamos a hacer las cadenas y llegué ahí donde me orientaron, y nosotros llegamos muy, muy mal económicamente también. Tenía trabajo, todo, pero no podíamos arreglar la situación. Era que plata agarrábamos de una mano y la tirábamos por otro lado. Entonces llegamos ahí, empezamos a hacer las cadenas y hoy estamos re bien, todo bien, estamos saliendo adelante, progresando, ya teniendo proyectos en la casa. Muy bien, la verdad que muy bien, conseguí trabajo y gracias a Dios estamos bien, mi hijo también, nosotros también con salud. Yo me curé, no tengo más problemas de enfermedad. De los 13 años que lo sufría, hoy fui totalmente curada. Mi pareja bien, formé mi pareja ahí porque, o sea, llegamos los dos juntos, pero nos casamos ahí. Así que realmente bien, felices los dos.
0: Y así como estas personas que usando la fe, participando los viernes, alcanzaron la liberación, la paz, lo mismo puede suceder con vos. Claro que sí, pero tenés que hacer tu parte. No esperes más. Toma una actitud, toma una decisión. Ahora yo quiero que escuches con atención esta invitación de lo que va a suceder en este gran domingo. Ya regreso hablando de lo que vamos a realizar en este domingo de los mayores milagros.
2: Ya pasaron más de 270 días desde que comenzó el 2026. Y en todo este tiempo hubo días lindos, momentos llenos de alegría, abrazos que reconfortaron el alma y metas que finalmente se hicieron realidad. Pero también hubo días difíciles, momentos de dolor, pérdidas que dejaron marcas, dificultades que parecían no tener salida y separaciones que dolieron en lo más profundo. Para muchos, lamentablemente, el peso de esos días oscuros terminó apagando todo lo bueno. Sin embargo, todavía es posible experimentar una verdadera transformación desde el interior. Y todo comienza con algo fundamental: una decisión. la decisión de habitar en el abrigo del Altísimo. El que habita al abrigo del Altísimo morará a la sombra del Omnipotente.
3: Mi nombre es Evelyn. Yo antes sufría con depresión, con soledad, mucha ansiedad, lo cual me generaba a la vez mucho insomnio. Las noches no podía dormir. Yo llegué a la Iglesia Universal a través de mi esposo. Yo le conté a él lo que estaba pasando. Y justo cuando yo llegué, estaba el propósito del abrigo del Altísimo, el lienzo, ¿no? Y ese lienzo fue el motor, digamos, de mi fe. Y cada vez que a mí me agarraba a algún episodio de ansiedad, yo oraba esa palabra. También dormía con el lienzo abajo de la almohada. Entonces yo ahí empecé a poder dormir por las noches y empecé a tener paz. Y Dios, a través de mi fe y de creer, ¿no?, en lo que estaba ahí escrito, obró en mí y transformó toda mi vida. Me hizo libre de todo el tormento que yo estaba pasando, desde el insomnio, la depresión, la ansiedad. Hoy mi vida está transformada y a través de ese propósito Dios obró en mí, ¿no?, y yo pude conocerlo.
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0: La conciencia del diezmo parte del principio de que todo lo que hay en la tierra fue creado por Dios. La naturaleza, los animales, la inteligencia del hombre, todo creado con detalles y perfección. Todo aquel que oye y practica la palabra de Dios cosecha los buenos frutos de la obediencia. Las enseñanzas con respecto a las primicias y el diezmo van mucho más allá de conquistas materiales y económicas. Devolver las primicias nos enseña a tener una relación con Dios. Ser fiel en los diezmos enseña a tener santidad, reverencia y temor para con el Creador. Y lo principal, tener comunión con el Espíritu Santo. Pruebe, practique, base su vida en la obediencia a la palabra de Dios y comience a cosechar los frutos de ser un diezmista.
1: Silvina, bueno, nuestra vida estábamos en los vicios, estaba enfermo mis hijos, mi esposo tenía un trabajo de empleado, ganaba muy poco, y en realidad teníamos vicios nosotros también. Con los vicios de nosotros y la enfermedad, de los remedios, vivíamos una vida muy deplorable, digamos, porque nos faltaba toda la plata, gastábamos lo poco que ganaba en los vicios y aparte en los medicamentos. Y así conocimos la Iglesia Universal y ponemos en práctica lo que el pastor nos había hablado. Empezamos a ser diezmistas en lo poco, porque no ganábamos mucho. No podíamos comprar ni siquiera una zapatilla a nuestros hijos. Nuestra vida, la verdad, era muy, muy miserable como vivíamos. Y empezamos a poner en práctica los dos a prueba a Dios, y Dios cambió todo. Empezó mis hijos a sanarse, salimos de los vicios, nosotros fuimos liberados. Empezó a Dios prosperar, porque él renunció el trabajo que tenía, que no alcanzaba nada, y Dios vino a bendecir muchísimo más. Él es ahora contratista, él hace su trabajo y tiene empleado también, así que podemos comprar lo que queremos, no pedimos más nada. Y mis hijos no le tenemos que comprar más remedio, porque están sanados. Nosotros estamos libres de los vicios, gracias a Dios. Vale la pena y hay que probar a Dios.
2: Estaremos entrando en el abrigo del Altísimo. 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

0: Las sagradas escrituras dicen: y le rogaban que les dejase tocar siquiera el borde de su manto, y todos los que le tocaban quedaban sanos.
1: Tu día comenzó mal, porque desde temprano estás con dolor, estás con molestias, hay una enfermedad física, psíquica, espiritual, y no sabe más cómo enfrentar esta situación. Ponga atención ahora lo que acontece cuando uno toca en el manto de poder y autoridad.
2: Soy Norma. Mi problema tenía con un nietito que nació prematuro, no tenía formados los pulmoncitos, estuvo en terapia, conectado con todos los aparatos, y los médicos no le daban vida porque nació con 6 meses. Era muy chiquitito y bueno, tenía muchísimos problemas porque empezaron a tener problemas en el pulmoncito, en los intestinos, en su cabecita. Yo como abuela, estaba muy afligida, estaba mal, que no sabía cómo hacer, qué hacer, pasando por el manto. Ahí encontré la solución en el problema de mi nietito. Y él, bueno, empezó a estar bien, empezó a evolucionar día a día, pero bueno, fue pasando por el manto, y esa fue la solución que yo ahí tuve. Hoy mi nieto tiene 8 años, todas las dificultades que él tenía de riñón, de pulmón, de mental, todo eso ya está, ya fue, ya se sanó, está sano.
3: Antes mi vida era un caos, yo vivía triste, tenía mucho pensamiento de suicidio, incluso yendo al colegio, nadie me entendía, me sentía incomprendida, estaba llena de tristeza, de complejo. En mi casa había muchos problemas familiares, como físicamente, verbales, en todos los sentidos, ¿no? Entonces, ahí eso fue causando en mi tristeza, angustia, porque yo quería ayudar a mi familia, a mi papá, a mi mamá, pero no sabía, no buscaba una solución, pero no sabía cómo hacer. Entonces, eso causaba mucho en mi tristeza, angustia. Incluso llegué a automutilarme, quererme tirarme del techo de mi casa. A raíz, ¿no?, de todos esos problemas que yo tenía, mis papás me quisieron llevar, ¿no?, a psicólogos, a médicos, a curanderos, a varios lugares, ¿no?, para entender realmente qué era lo que tenía yo para salir de esa situación. Pero no encontraron una solución. Entonces mi mamá dijo, bueno, vamos a probar llevándote tipo a la Iglesia Universal. Quizás ahí encontramos una solución para tus problemas. Entonces ahí empezamos a participar con mi mamá. Y en una ocasión me invitaron para participar especialmente. Y justo había el propósito del manto. Ahí veían, ¿no?, los testimonios que se liberaban de la depresión, de problemas de salud y mucho más, ¿no? Entonces yo dije, bueno, si esto es verdad, entonces yo voy a probar. Yo no entiendo nada, pero yo quiero ser libre de la depresión, yo quiero dejar de tener miedo, de tener muchos pensamientos de suicidio. Si esto es verdad, vamos a probar. Y así fue que yo fui participando con este propósito y dio resultado. Gracias a Dios, hoy estoy libre de la depresión. Hoy yo soy feliz de verdad. Quizás antes yo buscaba, ¿no?, aparentar, ser feliz, querer mostrar algo que no era. Pero ahora vivo de esa felicidad que es verdadera, que viene de Dios. A vos, yo te invito para que vengas. Quizás estás pasando por alguna situación similar a la mía, y yo te desafío para que vengas y pruebes, porque si uno no prueba, no verifica si eso es verdadero, no vas a saber que es verdad, ¿no? Entonces te desafío para que vengas y vas a ver que todo va a ser diferente.
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0: Las sagradas escrituras dicen, y le rogaban que les dejase tocar siquiera el borde de su manto, y todos los que le tocaban quedaban sanos.
1: Tu día comenzó mal, porque desde temprano estás con dolor, estás con molestias, hay una enfermedad física, psíquica, espiritual, y no sabe más cómo enfrentar esta situación. Ponga atención ahora lo que acontece cuando uno toca en el manto de poder y autoridad.
2: Soy Norma, mi problema tenía con un nietito que nació prematuro, no tenía formados los pulmoncitos, estuvo en terapia, conectado con todos los aparatos, y los médicos no le daban vida porque nació con 6 meses. Era muy chiquitito y bueno, tenía muchísimos problemas porque empezaron a tener problemas en el pulmoncito, en los intestinos, en su cabecita. Yo como abuela, estaba muy afligida, estaba mal, que no sabía cómo hacer, qué hacer, pasando por el manto. Ahí encontré la solución en el problema de mi nietito. Y él, bueno, empezó a estar bien, empezó a evolucionar día a día, pero bueno, fue pasando por el manto, y esa fue la solución que yo ahí tuve. Hoy mi nieto tiene 8 años, todas las dificultades que él tenía de riñón, de pulmón, de mental, todo eso, ya se sanó, está sano.
3: Antes mi vida era un caos, yo vivía triste, tenía mucho pensamiento de suicidio, incluso yendo al colegio, nadie me entendía, me sentía incomprendida, estaba llena de tristeza, de complejo. En mi casa había muchos problemas familiares, como físicamente, verbales, en todos los sentidos, ¿no? Entonces, ahí eso fue causando mi tristeza, angustia, porque yo quería ayudar a mi familia, a mi papá, a mi mamá, pero no sabía, no buscaba una solución, pero no sabía cómo hacer. Entonces, eso causaba mucho en mi tristeza, angustia. Incluso llegué a automutilarme, quererme tirarme del techo de mi casa. A raíz, ¿no?, de todos esos problemas que yo tenía, mis papás me quisieron llevar, ¿no?, a psicólogos, a médicos, a curanderos, a varios lugares, ¿no?, para entender realmente qué era lo que tenía yo para salir de esa situación. Pero no encontraron una solución. Entonces mi mamá dijo, bueno, vamos a probar llevándote a la Iglesia Universal. Quizás ahí encontramos una solución para tus problemas. Entonces ahí empezamos a participar con mi mamá. Y en una ocasión me invitaron para participar especialmente. Y justo había el propósito del manto. Ahí veían los testimonios que se liberaban de la depresión, de problemas de salud y mucho más, ¿no? Entonces yo dije, bueno, si esto es verdad, entonces yo voy a probar. Yo no entiendo nada, pero yo quiero ser libre de la depresión, yo quiero dejar de tener miedo, de tener mucho pensamiento de suicidio. Si esto es verdad, vamos a probar. Y así fue que yo fui participando con este propósito y dio resultado. Gracias a Dios, hoy estoy libre de la depresión. Hoy yo soy feliz de verdad. Quizá antes yo buscaba, ¿no?, aparentar, ser feliz, querer mostrar algo que no era. Pero ahora vivo de esa felicidad que es verdadera, que viene de Dios. A vos, yo te invito para que vengas. Quizá estás pasando por alguna situación similar a la mía, y yo te desafío para que vengas y pruebes, porque si uno no prueba, no verifica si eso es verdadero, no vas a saber qué es verdad, ¿no? Entonces

0: Te desafío para que vengas y vas a ver que todo va a ser diferente.
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3: Muy, pero muy buenos días a todos los que aquí nos escuchan a través de su programa El Despertar de la Fe. Son 7 de la mañana con 5 minutos. Estamos en los últimos días para la gran concentración de aquello que lo sobrenatural va a provocar. Aquellos que están escuchando el programa, yo quiero saludarles y yo quiero decir para a cada uno de ustedes, Dios ha escuchado su oración. Yo te voy a mostrar el porqué de esta afirmación. Escuche que hay personas que ahora están cuestionando el porqué de seguir viviendo. Y yo te entiendo, es mucho el dolor, es mucho el trauma. Pensar en desistir es la solución o aparenta ser la solución más rápido. Pero escuche bien, cuando Dios creó el mundo, el universo y la persona en sí, Dios dio una función. No somos una creación de entre otras creaciones sin cualquier propósito. Nosotros estamos aquí porque tenemos

0: propósito. E eu quero mostrar mais que falar. Eu quero que te fijes aquilo que Deus está fazendo com aqueles que vieram, que já han venido a tocar no manto de la autoridade. Escute com atenção.
1: Las Sagradas Escrituras dicen, y le rogaban que les dejase tocar siquiera el borde de su manto, y todos los que le tocaban quedaban sanos.
2: Yo tenía dos quistes que por hacerme un estudio y una ecografía me salieron, a los 15 días crecieron y pasando por el manto ya se desaparecieron, desapareció totalmente.
3: Bueno, a mi esposo le dio un infarto cerebral, el cual él casi no hablaba nada, no caminaba, estaba todo torcido, y los médicos me habían dicho que yo tenía que tener paciencia porque la rehabilitación iba a ser muy larga. Y bueno, yo toqué el manto y puse mi fe en el Señor y no lo acepté. Entonces le hicieron tomografía y bueno, no le encontraron. En realidad el médico quedó extrañado porque dijo que no podía ser. Dice, si yo no le hubiera hecho la tomografía acá y lo hubiera visto, lo atendido yo, no pido que no era de él. Bueno, mi marido ahora camina, habla perfectamente y se mueve todo perfectamente, no tiene nada, está sanado totalmente.
4: Tocando el manto se me desapareció un nódulo de hace 10 años que tenía de una operación. Yo tenía cáncer, fui operada y de ahí quedó una dureza, un nódulo que hacía 10 años, y mis médicos me decían que eso iba a ser eternamente, que eso me quedó regalos de ellos. Y ahora, tocando dos veces en el manto, desapareció esa dureza. Estoy sanada, gracias a Dios.
5: Su nombre, buen día.
6: Buen día, Estela Maris.
5: ¿Qué pasó?
6: Me dolía muchísimo desde ayer la espalda, se me adormecían las piernas, todo. Me costó para entrar acá en la...
5: Vino con fe, determinada. ¿Y qué pasó ahora?
6: Ya se me fue.
5: Haga el movimiento.
6: No puedo mover las piernas. Era algo que era un dolor que no podía casi caminar.
5: ¿Y ahora?
6: Muchísimo. Ahora no.
5: Puede caminar con fe porque usted está sanada.
0: El desafío fue hecho y yo vuelvo a enfatizar. A vos que está sufriendo con problemas que la medicina no te da la garantía que tú necesitas. A vos que tenés vicios que já dijiste que ibas a dejar, viste el tiempo pasar y no pudiste hacer. A vos que tenés tu familia en la situación más difícil que un día ya has vivido. Es decir, todo viniendo abajo. El día 13 de octubre, aquí en el Templo de la Universal va a acontecer la mayor concentración de lo sobrenatural de todo un año. Están viniendo pastores de diferentes ciudades, de diferentes localidades, para poder estar aquí junto con nosotros en esta importante concentración. Un pastor que está viniendo allá de Salto, otro está viniendo de San Pedro, están viniendo de Varadero, están viniendo allá de Campana, pastor está viniendo allá de Escobar. Escuche, tan lejos están viajando para estar en este día, porque ciertamente será un día maravilloso. Y usted que vive aquí en la ciudad de Zárate, está más cerca, y yo quiero invitarte a no perder esta importante concentración. Y digo más, invite también sus conocidos, familiares y amigos a que asista en esta concentración, pero que venga como aquella mujer se acercó, habiendo Jesús hecho el milagro en el estanque de Betesda, en donde escupió en el piso, hizo un barro y lo untó en los ojos del ciego. El ciego fue curado. Y aquel ciego anunció para todos los que allí estaban lo que Jesús había hecho. Y de entre aquellas personas, la mujer con flujo de sangre escuchó y creyó. Y ella dijo para sí, si yo tan solo toco en el borde de su manto, me quedaré sanada. Y ella con mucho esfuerzo llegó a donde Jesús estaba. Y ella arrastrándose entre tanta gente, ella tocó y fue curada. Escuche, ella fue decidida de lo que ella quería. No daba para esperar otro resultado. Ella no podía ir por lo económico, ir por la familia, ella no podía, porque digo ser aquel el peor problema que ella traía. Tú vas a traer tu peor problema y vas a tocar en el manto de la autoridad y verás lo que el Espíritu de Dios estará haciendo en tu vida.

0: para este dia tão especial, estamos mobilizando todo na cidade para assistir essa concentração de fé e de milagros. O dia martes 13 será um dia inolvidável. E eu lhe afirmo que este dia você jamais se vai permitir borrar por el mesmo milagre que você vai alcançar. Não importa se você é uma pessoa maior ou um jovem, não importa se os médicos lhe hajam diagnosticado uma enfermidade incurável ou que o que você haja sido, o que ha encontrado o médico é apenas uma alergia. O que eu quero mostrar é que o poder de Deus não se limita ao tamanho do problema, mas ao tamanho da fé. E Jesus dijo: el que tiene fé del tamanho de um grano de mostaza, tiene poder para mover montanhas. Então, escute aqui: essa fé você já tem. Agora é necessário que você tome atitudes de fé. E este dia é um dia muito oportuno para hacerlo. O dia martes 13, a las 19 horas, começa. Pero eu estou pedindo a las pessoas que não deixem para chegar a las 19 horas. Porque a las 16. A las 6:30 da tarde, não? A las 18:30, a gente já vai estar chegando. Então, se você quer aproveitar e encontrar um lugar lindo para poder assistir, então busque chegar temprano, traga sua família, traga seus conhecidos, principalmente você que estará por primeira vez a não conhecer. Seria interessante que você venha com pessoas que você vai atrair, justamente para que conozca junto com você. É isso o que eu quero fazer de desafio. Vas a tomar a hora. O telefone que você usa, se você está escutando através dele, agarre-lo em suas mãos. E eu quero fazer um desafio com você. Você que já usou de seu celular para comunicar-se, usando o WhatsApp, usando as chamadas telefônicas, você vai agarrar seu celular e vai chamar 3 pessoas. E essas 3 pessoas de seu convívio, de sua convivência, vas a desafiar que venha. E eu te quero dizer, então só agarrar o celular e mandar o mensagem, já vas a sentir uma força maior adentro suyo. Estou dizendo, então, só agarre o celular. Imagine-se quando você entre aqui e quando você toque en el manto de la autoridade. Como estamos saliendo de diferentes barrios de la ciudad, aqui eu tenho comigo la obrera Nélida, que está justamente en el barrio Wash, já junto com o equipo de fé, para poder assistir, acompanhar, evangelizar, trair as pessoas desse importante barrio. Obrera, buenos dias. Cuéntenos como está sendo o trabalho evangelístico en el barrio Bosch.
1: Buenos días, pastor. Está a full, con todas las pilas, ¿no? Acá, como el pastor está hablando, usted no puede perder esa oportunidad que se le está dando para llegar este martes 13. Nosotros estamos todos ahí convocados en ese barrio para invitarlos por su salud, por su vida económica y demás áreas de su vida. Usted está invitado, así que vaya preparándose para ese día, porque cuando llegue acá a la casa del Señor y usted toque en ese manto, usted va a ver el poder del Señor Jesús. Va a contar un antes y un después. El milagro va a acontecer, está determinado. No pierda esa oportunidad, lo estamos esperando.
0: Y yo creo, esa es mi fe. Así como has escuchado, allá en el barrio Bosch, están con este espíritu. Obrera, muchas gracias por su participación. Que Dios le bendiga.
1: Igualmente para usted y para todos ustedes que nos están escuchando en este momento.
0: Pues bien, usted ve, nosotros estamos en esta concordancia a donde usted va a poder venir para comprobar. Mejor de lo que digamos, de lo que podamos señalar como milagros, é que usted vea, é que usted escuche lo que viene acontecendo en tan solo tocar en el manto.
2: Mi nombre es María Rojas. Yo estaba sufriendo muchísimo, tenía mucha depresión. A raíz de la depresión vinieron las enfermedades. Estaba muy mal enferma. Me pasaba todo el año enferma. Estaba sufriendo de los pulmones, de los huesos, el estómago. Tenía todas las enfermedades que no podría haber tenido nunca, pero por la depresión me sentía muy mal, estaba muy mal. Busqué soluciones en los hospitales, busqué soluciones en los curanderos, donde me decían para encontrar una solución yo iba. pero la solución era momentánea, no al momento estaba bien y después volvía otra vez la depresión, la angustia, mis hijos sufrían muchísimo, ellos también estaban enfermos, se enfermaban, comían algo y se enfermaban. Estaba así, todo el tiempo estaba así. No sabía ya cómo encontrar la solución al problema. Y un día, yo escuchando la radio, escuché un testimonio que era una señora que estaba contando su testimonio, que era lo mismo problema que yo estaba pasando. Entonces ahí yo dije, si esta señora encontró la solución a sus problemas, yo también puedo encontrar la solución para mis problemas. Y bueno, anoté la dirección y tomé la decisión para ir a buscar a Dios. Y me fui a la iglesia. Y cuando llegué a la iglesia, toqué el manto y mis problemas fueron desapareciendo. Entonces yo estaba segura que Dios estaba en ese lugar. Porque cada problema, cada enfermedad que tenía se me fue curando. Y bueno, después que me curé, estaba bien, hice los propósitos, las cadenas, perseveré, usé mi fe. Y al poco tiempo encontré el encuentro con Dios, que eso fue la mayor alegría de mi vida. Una paz, una alegría, un gozo, una gana de salir corriendo para invitar a la gente que Dios estaba vivo en ese lugar. Esa fue mi mayor alegría, mi mayor satisfacción de poder haber tenido el encuentro con el Espíritu Santo.
0: É incontestável aquilo que vem acontecendo através da fé tocando no manto. E eu quero aqui chamar a todos os que estão preparando-se para trabalhar, seguramente querer uma melhor condição de vida para você, para sua família, mas como fazer trazendo em seu corpo uma enfermidade que não te permite viver? Como fazer para trazendo em seu corpo um problema que não te deixa compartilhar? Para comer necessitas controlar-te, ou de pronto está proibido comer, pessoas que vivem com uma proibição, e por isso não podes perder o martes 13, o dia aonde vas a tocar no manto da autoridade e vas a provar o poder de Deus. Como escuchaste o que está acontecendo, a gente do barrio Bosch, como relatou aqui Nélida, que se está preparando para vir, também há gente que está vindo desde de Villa Negri. Há gente que se está preparando desde Água Energia, há gente que se está preparando desde Campana. Escute, gente vindo de diferentes localidades para este dia, que será um dia maravilhoso. Para todos aqueles que pensaram que era hora de desistir, Deus te está mostrando o contrário. Te está mostrando que é hora de provocar o milagre que necessitas.
3: Mi nombre es Susana y desde chica que yo veía que mi tía hacía brujerías con los novios de mi prima cuando no les gustaba. Eso me produjo a mí en la adolescencia muchos trastornos espirituales. Cuando me casé todo estaba bien, pero con el tiempo empecé a tener problemas con mi marido. Empezamos a pelear, a discutir, entonces decidimos ir a los brujos para buscar una solución, y nos mandaban a hacer baños. Comprábamos cintas, caña, los baños eran con ceniza, nos quedábamos todos manchados, pero para buscar una solución nosotros lo hacíamos, inclusive hacíamos bañar también a nuestros hijos, y el primer mes estaba lo más bien, pero después era como que volvía todas las peleas, pero con mucha más fuerza. Yo empecé a ver a mi marido con malos ojos, le tenía bronca, me daba asco. Sinceramente, yo me quería separar de él. Yo empecé con desmayos, aparecía en lugares que yo no me daba cuenta, fumaba cada vez más, Había fallecido mi papá y yo veía la imagen de mi papá en la cama de mis hijos. Yo veía sombras, veía que sentía que me llamaban. Salía a la puerta y eso que yo vivo en el fondo, y no había nadie, pero escuchaba gritos que me estaban llamando. Yo pensaba que ya me estaba volviendo loca, porque no era normal esa situación, no era normal. Y ahí fue cuando yo conocí la iglesia. Mi sobrina me vio tan mal que me dijo, te voy a llevar a un lugar donde te van a ayudar. Entonces yo le dije que de brujos no quería saber más nada, y me dijo que no, que era una iglesia. Entonces fui, y me acuerdo que fue un día viernes, me dio la bienvenida el pastor y me dijo que yo participé en la reunión y que me iba a sentir mucho mejor, que mi vida iba a cambiar. Y así fue, porque después de la reunión yo me sentí distinta. Yo ya los malos pensamientos yo ya no los tenía, yo veía que algo bueno me iba a pasar ahí. Yo seguí perseverando y mi vida cambió totalmente, porque yo no vi más sombras, yo desmayo no tuve más, al contrario, empecé a ver a mi marido de otra manera. Él venía conmigo porque él me dijo, si él me acompañaba a los brujos, ¿cómo no me iba a acompañar a la casa de Dios? Ahora con mi marido tenemos paz, tranquilidad, somos felices, nos miramos de otra forma, compartimos una mesa, caminamos juntos de la mano, que antes no lo hacíamos, y tenemos muchos proyectos por delante. Es importante participar los días viernes para uno ser libre, para que uno pueda cortar la maldición y tener paz y tranquilidad.
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0: Bueno, buen día, se nota que es viernes, con este ritmo arrancamos esta edición de Así Somos, este viernes 9 de octubre del 2026. Muy buen día para todos, El sol no quiere salir, no va a salir en todo el fin de semana, pero nosotros le vamos a poner la energía, el calor, como si estuviera el sol de primavera que hace rato que no sale. Muy buen día para todos, que tengan un excelente viernes 9 de octubre, porque dice que el que vive un viernes feliz pasa el fin de semana también feliz. Así que, bueno, voy a saludar a mi compañero, pero no se puso todavía los auriculares, así que voy a estirar un poquitito para saludar a Mirko Carretero, que ya está con nosotros. Ayer se tomó el día, quién sabe por qué, no sé si estaba de vacaciones o razones de estudio. Después vamos a hablar. Mirko, ¿cómo te va? Buen día, ¿estás ahí?
1: ¿Qué hace, Mario? ¿Cómo andás?
0: Muy bien, gracias a Dios, muy bien.
1: Bueno, me alegro, me alegro. Te veo bien, ¿eh?
0: ¿Eh?
1: Que te veo bien, digo.
0: A pesar de que no dormí nada toda la noche, después te cuento por qué.
1: ¿Ah, sí?
0: Sí, bueno, sí.
1: Pues, contame ¿Eh? Después.
0: No, me tuve que hacer un estudio médico y me dijeron, tenés turno a la 1 de la mañana.
1: ¿A la 1? Aunque
0: te parezca mentira, tuve que ir a la 1 de la mañana a hacerme una resonancia magnética. Cosa que generó que no me podía dormir hasta la 1 de la mañana y cuando llegué alrededor de las 2, decí que puntualmente el turno de la anchorena fue excelente, pero me costé a las 2 de la mañana, me levanto a las 7, no
1: qué gana, qué bueno, gana laburar que tenía ese médico.
0: Me ves bien, ¿no? No, porque los equipos tecnológicos así de altísimo costo tratan de hacer 24/7, ¿viste? De utilizarlo al máximo. Ya una vez me ha pasado en Buenos Aires haberme hecho un estudio a las 3 de la mañana.
1: Pero dice, a las 3 de la mañana.
0: Y tiene a las 3 de la mañana o si no tiene para diciembre. Y dice, claro. Bueno, dámelo para las 3 de la mañana.
1: Claro, no, más vale.
0: Así que bueno, vamos a arrancar el viernes. Acordate que es viernes, el cuerpo lo sabe. Tenemos el bloquecito del 3x1, me están pidiendo.
1: 3x1, bueno.
0: El mismo tema en tres versiones.
1: Ahí hacemos algo entonces.
0: Habilitamos la línea 307062, ¿te parece?
1: Y que pidan ahí.
0: Si alguien quiere escuchar tres temas, mejor dicho, el mismo tema en tres versiones, ponemos la original y después las dos versiones. Yo tengo un montón para ofrecer.
1: ¿En qué hora? ¿Eh? ¿En qué horario?
0: Lo podemos hacer tipo 11, en el último bloque, 11:30, 12.
1: Y bueno, si no hacemos dos, hacemos uno ahora 9:30 y otro.
0: Usted es el dueño del programa, usted hace lo que quiere, porque con sus manos salimos al aire. Así que
1: bueno.
0: Si usted me dice, no, lo voy a sacar ahora y yo le tengo que decir que sí.
1: 9:30, déjame que veo cuál y algo saco.
0: Bueno, yo tengo una, si querés.
1: Bueno, dale.
0: Ahora después te lo digo.
1: Dale.
0: Es bárbaro. Bueno, pero vos me contás la historia después del tema, ¿eh?
1: ¿Yo te tengo que contar la historia?
0: Yo te tiro el tema y me busco la historia.
1: Bueno, después la busco, después busco algo.
0: Bueno, arrancamos este viernes, vamos a tener notas acá en el estudio, así que en cualquier momento les cuento un poquitito y le amplío lo que vamos a hacer en el día de hoy. Viernes 9 de octubre, ya lo dije, 12 grados de temperatura. No le dije de temperatura, me parece, ¿no? 12 la sensación térmica. Humedad 90%, muchísima humedad. El viento del sur-sudeste, por eso está fresquito, 20 kilómetros por hora. La presión 1021 hectopascales. Así que no anuncian precipitaciones, pero el cielo está cargadito, ¿eh? Así que vamos, no sé si usted trajo paraguas, ¿no? No trajo nada. Bueno. Yo tampoco por las dudas me la juego. Gente, recuerden que a las 9 de la mañana ya comenzó el punto de abastecimiento que está en el Parque Urbano, donde la municipalidad organiza este evento cada 15 días en la cual pueden comprar todo lo que sea productos naturales. Aceite, huevos, quesos, lácteos, panificados, verduras, frutas, a muy buen precio, y esto lo organiza la municipalidad de Zárate, así que bueno. Pueden concurrir ahí en el Parque Urbano, entre La Valle y lo que es Avenida Galecio. Bueno, vamos a la pausa y después les cuento enseguida algunas noticias.

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0: Bueno, ya estamos arrancando el bloquecito del 3x1. El mismo tema en tres versiones. Arrancamos. ¿Quién no conoce los Rolling? Así que muy buena elección, señor Mirko Carretero. Arrancamos con los Rolling como la versión original. ¿Qué otras dos versiones me vas a regalar hoy?
1: Ah, después lo vemos,
0: Bueno, decímelo.
1: Algo de los Fabulosos Cadillacs.
0: Ah, dale, dale. Este mismo tema por...
1: Por lo fabuloso, claro.
0: Ah, bueno, buenísimo. Y después la otra sorpresa.
1: Así es.
0: ¿Me lo largas uno tras de otro, te parece?
1: Dale.

0: Bueno, esta es la segunda versión del tema original de Rolling Stone, por los fabulosos Cadillacs. Sí, vos estás bailando, Mirko, pero... ¿te gusta la versión esta?
1: Está bueno el tema, ¿te parece que
0: está bueno? Sí, si tuviera Mick Jagger acá en Argentina, lo agarra trompado.
2: Sí, bueno.
0: Yo no sé la traducción, lo que está diciendo en castellano, si responde al tema original. Me parece que no.
2: Tiene onda.
0: Sí, onda, está lindo, pero el tema, la base la tienen, y sabés muy bien que la base de Rolling te hace mover a todo el mundo, ¿no? Pero bueno, la verdad que me pareció como que era un oportunismo comercial. Vamos a sacar este tema, total no tenemos nada, hacemos bailar a la gente. Estoy medio pesimista hoy, ¿no? Me parece que... Bueno, vamos a ver, que no sé qué me vas a presentar ahora, la tercera banda.
2: Ahora te digo.
0: Pero me la explicás vos, porque por lo que me dijiste no la conozco.
2: Válidas.
0: Ah, bueno. Vamos a ver. Si apunta bien, por favor,
2: Dale.

0: Bueno, y así concluye el primer bloquecito del mismo tema en tres versiones, el 3x1, el 1x3, como ustedes quieran llamarlo. Habilitamos la línea 307062, el WhatsApp, nuestro querido WhatsApp 307062. Si alguien quiere escuchar algún tema original, nosotros le proponemos dos versiones alternativas, ¿eh? Así que bueno, lo tenemos este bloquecito para cerca de las 11:30, antes del cierre del programa. Vamos preparando algún bloquecito de estos, ¿eh? Bueno, vamos a la pausa, Mirko, ¿eh? Un día gris, un día nublado, Zárate con 12 grados de temperatura. Bueno, quédense con nosotros para que ustedes y nosotros pasemos la mejor mañana zarateña.
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7 minutos pasaron de la hora 10 de la mañana, estamos con 13 grados de temperatura en la ciudad de Zárate. No se les ocurra pensar que va a salir el sol, porque no vamos a tener sol en todo este fin de semana. La máxima para hoy va a estar en el orden de los 18 grados, mañana sábado también 18 grados, el domingo 19 grados, pero totalmente el cielo nublado. Recién un poquitito, lunes, martes va a asomar el sol y va a tener un día con parcialmente nubes en el cielo. Así que bueno, a acostumbrarnos a esta primavera que viene más con un sabor a otoño, sabor a invierno, salvo la temperatura, que estamos en temperatura agradable pero con muchísima humedad. Bueno, como todos los días viernes a las 10 de la mañana, minutos más, minutos menos, siempre tenemos la visita de nuestra querida amiga, la doctora Virginia de Paolo, que en su ciclo de Café con Historias, hoy no ha podido estar con nosotros por razones de algunas nanas, así que le deseamos que se recupere en su garganta, decía que no podía hablar mucho, así que nos pidió, y estamos totalmente de acuerdo,

0: volver a compartir con ustedes la charla de Café con Historias del viernes pasado, que hablábamos de algo muy interesante que hizo un poco al origen de la historia española, como es digamos, hablar de los reyes católicos. Así que, Mirko, si tenés la nota, vamos a volverla a compartir, porque es muy interesante, les pido que presten atención y volvemos después de la nota en esto que es Así Somos. Siete minutos pasaron de la hora 10 de la mañana, estamos con Así Somos, con 13 grados de temperatura en la ciudad de Zárate, igual sensación térmica y bueno, 77% la humedad. A disfrutar esta tarde de este hermoso viernes con una temperatura máxima de 18 grados. Mañana mucha probabilidad de precipitaciones, no así el domingo, pero el sábado con bastante lluvia. Maribu. Sí, Iván, me estás haciendo seña. ¿Qué pasó?
1: Tenemos un mensajito.
0: No te sale tu audio, a ver.
1: Te decía que tenemos un mensajito.
0: No sé si estamos saliendo al aire. Bueno, tenemos un audio, ¿te parece? ¿Me quieres mandar un audio o un mensaje?
1: Mensaje de texto.
0: Ah, bueno, pero no sale tu voz. ¿Me lo mandás a mí? Bueno, a ver. Esto es radio en vivo, A ver, lo tengo acá. Ah, sí. Sí, no tengo quién lo manda, lo puedo leer igual. Hola Mario, hola Iván, buen día. Quería pedir para el 3x1 el tema de Caruso, mira vos. Una de las versiones que me gusta mucho, aparte de la original de Lucho Dalla, si es así, es la de Montaner y también la de Pavarotti. Gracias, soy Mara, muy buena la radio. Y es cierto, Mario, que uno no está todo el día frente a la radio y mientras estás limpiando, cocinando y haciendo diversas cosas, la compañía es la radio. En mi casa es lo primero que enciendo cuando nos levantamos. Saludos. Bueno, gracias Mari. Vamos a tener en cuenta, trabajo para usted, ya tenemos 3x1 con el tema, ¿está bien? Con el tema de Caruso tenemos, y también el tema que pidió el oyente anterior, Así que después de las 11, trabajo para el señor Iván Sánchez. Bueno, ¿te parece que vayamos a la pausa o arrancamos el streaming ahora directamente? Como vos quieras. ¿Ahora? Cuando vos quieras.

0: Seguimos en Así Somos, ahora sí, con la presencia, como todos los viernes a las 10 de la mañana, de mi querida amiga, la doctora Virginia de Paolo, que café por medio, mirá, no le puse el agua caliente al café, así que mientras te pido, Iván, si me hace el favor de alcanzarme la jarra, porque preparé el café con las masitas y todo, pero bueno, no me olvidé de poner agua caliente porque si no se nos enfriaba. La señora Virginia de Paolo, en esto que es Café con Historias, una forma diferente de analizar todas las cosas que nos ha pasado hace muchos años, y el que dice que el que recuerda la historia vive el presente feliz y prepara también el futuro. Virginia, ¿cómo estás?
1: Bien, muy bien.
0: Bueno, gracias por venir.
1: No, por favor. Ya desde los viernes presentes.
0: Sí, desde el mes pasado que no venías, ¿eh?
1: Ah, sí, sí, sí, bueno. Hace dos días. Te quería comentar respecto a el 3x1, que me parece una magnífica idea.
0: Ah, bueno, lo voy a registrar.
1: Porque, bueno, te voy a mandar tenerlo como un mensajito de un oyente. Bueno. Radial de toda la vida, ¿no?
0: Es lindo. Es lindo
1: la radio sí es excelente.
0: Te voy a contar cómo surgió, y nos vamos un poco de tema, pero no importa, está en el streaming y todo. Sí. Surgió porque una persona de distinta generación a la mía decía que había un tema que era en ese momento, creo que de los Palmeras, que fue furor, algo de Por Primera Vez, creo que se llamaba así. Te has pintado los ojos por primera vez. Sí, bueno. Sí. Y fue furor para los Palmeras. Y yo decía que no era los Palmeras, era de un conjunto que de la década del 70, y me decían que no. Entonces empecé a investigar, a buscarlo, y pasé la versión original del tema, que nadie creía que esa era la versión.
1: No era, claro.
0: Y la otra era la versión
1: de los Palmeras.
0: Y pegó tanto que digo, viste, y la otra, por ejemplo, que recuerde es A Mi Manera, que la versión de Frank Sinatra es un himno, y que después hubo 5.000 versiones.
1: Ah, sí, y en distintos idiomas.
0: María Marta Serra Lima.
1: Y en idiomas diferentes, sí.
0: Entonces, evidentemente, gustó, y bueno, está bueno que la audiencia pueda
1: participar. Es una forma de participar, ¿no?
0: Y la radio es compañía.
1: Y además de sentirse involucrado, porque uno a veces desde su casa habla con el locutor en el sentido que le contesta, aunque no esté presente, ni que no sea.
0: A mí me encantaría tener la línea fija. Sí. Me dijeron muchas veces, tenés que tener un cuidado, porque hay gente que por ahí es respetuosa y puede llegar a decir cualquier horror.
1: Ah, eso sí.
0: Pero bueno, teniendo identificada a la persona, que a mí me parece que tendría que...
1: Y chequeado
0: decir,
1: los
0: bueno,
1: mensajes.
0: Por lo menos que me digan quién es la persona.
1: Claro,
0: hay personas
1: claro.
0: que conozco y otras que no.
1: Sí, sí.
0: No por censurarlo previamente, sino la libertad de expresión es genial.
1: Sí, pero es el libertinaje de decir
0: el
1: cosas
0: libertinaje
1: obscenas,
0: que tiene,
1: por ejemplo.
0: Por ejemplo, el libertinaje que tiene la red X, o lo que era Twitter antes, que al ser anónima, uno le se permitía decir lo que quería.
1: Exactamente.
0: Eso está mal.
1: Eso está mal.
0: Estamos
1: está
0: criados
1: mal.
0: De otra manera, Virginia.
1: Sí, sí, sí.
0: Así que,
1: pero hace a las relaciones humanas, claro. ¿Viste? No podés... decir cualquier cosa.
0: Claro, pero
1: ¿no?
0: bueno, con
1: porque
0: respecto
1: hace cada uno a la puede, convivencia claro, social.
0: Podemos ¿no? no compartir un criterio político, religioso, lo que fuera, pero la libertad de poderlo decir es para todos.
1: Es para
0: ahora,
1: todos.
0: La educación, el respeto, la ética, y sí, tenemos que mantener.
1: Y sí, y sobre todo la radio debe mantener un buen lenguaje, un buen decir, una cordialidad.
0: Estamos en un horario familiar. ¿Cierto?
1: Exactamente.
0: Entonces, no son las 2 de la mañana, 3 que...
1: Claro.
0: Así que bueno. Virginia, nos fuimos del tema.
1: Bueno,
0: ¿qué tenemos preparado para hoy?
1: Hoy vamos a hablar de los Reyes Católicos. Porque el otro día estuvimos hablando de Enrique VIII, el viernes pasado. Sí. En Inglaterra, bueno, y dijimos cómo Inglaterra, a partir de este monarca, entra en la modernidad. En la modernidad, es decir, en la edad moderna, ¿no es cierto? Estamos en ese siglo XV.
0: Y apartándose de la Iglesia Católica.
1: Él rompe, fíjate que rompe toda una tradición de 15 siglos, ¿no es cierto?, de cristianismo,
0: claro,
1: ¿no?
0: Sí,
1: y prepara lo que va a ser el cisma y el anglicanismo en Inglaterra. Pero eso, así de costeleta,
0: sí, sí,
1: de costado,
0: de costeleta,
1: de costeleta, hablamos de los Reyes Católicos, hablar que la primera mujer fue una hija de los Reyes Católicos, ¿no es cierto? Pero bueno, España, no podemos hablar de la historia de España sin hablar de los Reyes Católicos, ¿no es cierto? Porque ellos son los que inician la España moderna, ¿no? Es decir, ese camino hacia la monarquía unificada, autoritaria, con un desarrollo económico importante y con una expansión, ¿no es cierto? Es la España que comienza la expansión y la expansión atlántica, ¿no?
0: Ubícame.
1: Estamos en octubre,
0: claro,
1: también.
0: Claro, exactamente. Vamos en el túnel del tiempo, ubícame en el año que empezamos a hablar.
1: Bueno, vamos a empezar a hablar de la segunda mitad del siglo XV. O sea, sí, ellos se casan en 1469. Pero ellos, ¿quiénes son ellos? Es Isabel I, reina de Castilla, y Fernando II, rey de Aragón. Ellos son los Reyes Católicos. Pero bueno, vamos a ver que este siglo XV es muy importante en la historia europea y correlativamente en la historia mundial, ¿no? Porque salimos de esa Edad Media porque se dan las condiciones para eso, ¿eh? Fíjate vos que en Europa comienza a aumentar la población porque terminan esas epidemias terribles como fueron la de la peste negra, y eso produce un crecimiento de población. Crecimiento de población que significa una demanda de alimentos, por supuesto. Entonces hay un auge, también un comienzo de una mayor producción de no solo alimentos, sino de manufacturas. ¿Y eso qué va a generar? El exceso de producción va a generar el comercio, ¿no es cierto? Es una actividad muy dinámica para el comercio, ¿no? Que se había visto relegado como actividad económica en la Edad Media, que es el feudalismo, ¿no?
0: Claro,
1: donde
0: claro,
1: el centro
0: claro.
1: está en la tierra, en el campesinado. Bueno, ahora surge entonces a raíz de esto, del comercio, ¿no es cierto? Y de ese capitalismo comercial, va a surgir una poderosa burguesía, ¿no? Entonces, esta burguesía va a ser una aliada importante de la monarquía frente a la nobleza tradicional y feudal, ¿no? Porque es una burguesía que va adquiriendo poderío económico a raíz de toda esa expansión del comercio que se va a dar a través de rutas marítimas y de rutas terrestres en Europa, y el contacto con Oriente, muy importante, ¿no? Para ese comercio de productos raros, entre comillas, claro. que Occidente no tenía, como la especiería o
0: las
1: los artículos de lujo,
0: telas.
1: Exactamente, las telas, el oro, el marfil, es decir, va a producir toda una revolución en el ámbito económico, y esa nobleza entonces va a aspirar ahora a más, es decir, no a estar sometida a el poder de los señores feudales o de la nobleza, sino que va a buscar un nuevo aliado, y ese aliado va a ser la monarquía.
0: Mientras se te enfríe el café, te hago una pregunta. Sí. Una burguesía orientada al intercambio de productos, más vale, es un comercio de cambio de claro, no industrial,
1: no
0: de elaboración.
1: Manufacturera,
0: claro.
1: Manufacturera, claro. No hablamos de maquinaria.
0: Claro, era un intercambio de productos.
1: Y financiera.
0: Claro.
1: Surgen los bancos, surgen los bancos, los préstamos, el cheque, las distintas monedas que van
0: monedas.
1: A seguir. Claro, ya no hay trueque, ¿no? Es decir, el comercio es monetario, ¿no? Entonces, una burguesía poderosa que va a buscar entonces un nuevo aliado, como dijimos, y van a ser la monarquía.
0: La monarquía,
1: y por otro lado, la monarquía va a necesitar un nuevo aliado para enfrentar a la nobleza. Porque, como lo vimos en Inglaterra, la nobleza siempre era competidora del rey. Y había distintos bandos, ¿no? Entonces, el rey necesita sofocar esas pretensiones monárquicas de ciertos sectores de la nobleza, y cómo lo va a tener que hacer con recursos económicos, ¿no es cierto? Y esos recursos económicos
0: se lo
1: va a aportar, claro, la alianza con la burguesía. Por ejemplo, los reyes católicos, bueno, me adelanto un poquito, pero los reyes católicos van a crear los ejércitos permanentes, los ejércitos bancados por la monarquía de soldados profesionales, claro, y mercenarios, sí, sí, ¿no? Sí. Es decir, no va a depender ya de las huestes feudales de la nobleza para encarar las guerras o las guerras intestinas o las guerras civiles.
0: Claro,
1: tener un ejército permanente. Eso es muy importante para afirmar el poder, ¿no?
0: Y con el financiamiento que tiene.
1: Claro, y para, también apoyar las políticas expansivas territoriales que van a tener los monarcas, ¿no? Porque, claro, es una época de que todos pretenden expandirse hacia un lado, hacia el otro, ¿no? Pero en busca de nuevas posesiones territoriales, que significaba mayores riquezas, por, claro, supuesto, porque y la recaudación de impuestos va a ser más importante, claro, a medida que vayan.
0: Y el objetivo estaba puesto en la India y en las Indias americanas, ¿no?
1: Sí.
0: O sea, el proyecto de expansión y queriendo llegar a las Indias.
1: Hasta ahora las Indias orientales.
0: Era,
1: ¿no?,
0: las Indias orientales.
1: Vamos a ver qué con los reyes católicos se va a producir la expansión atlántica. ¿Por qué? Bueno, vamos a ver. Isabel de Castilla y León es el reino. En ese momento en España había 5 reinos. Uh-huh. Es decir, Castilla y León, el reino de Aragón, uh-huh, el reino de Navarra, y en la península ibérica el reino de Portugal y el reino nazarí de Granada. Es decir, todavía había una porción al sur de, o sea, lo que es hoy Andalucía, el andaluz, como le llamaban los en esa época, que estaba en posesión de los árabes, ¿no? Sabemos que los árabes llegaron en el 711 y se mantuvieron prácticamente 7 siglos en España, ¿no? No 7 siglos dominando toda España, sino
0: permanencia.
1: Que el proceso reconquista fue del norte hacia el sur,
0: del norte a sur
1: hasta, claro, hasta el último reducto, que fue el reino nazarí de Granada, ¿no? Entonces
0: ahí está el Palacio de la Alhambra.
1: Ahí está la Alhambra, claro, el Alcázar, sí. Es decir, la huella de los árabes en España es muy importante, sí, desde el punto de vista
0: cultural.
1: No solo arquitectónico, sí, cultural, sí, uh-huh, en general, ¿no? Incluso en nuestro idioma, bueno.
0: Claro.
1: Los árabes han aportado a la cultura muchos adelantos, ¿no? Como los números.
0: Sí. Claro, nuestro sistema numérico.
1: Bien. Entonces, Isabel era reina de Castilla y León, que es el reino central de la península. Pero no fue fácil llegar, como digamos, estas luchas entre las noblezas por el poder no fue fácil. Ella era hija del rey Enrique IV, Trastámara, la segunda hija de este rey, con otra esposa, de Juan II, no de Enrique IV, y hermana de Enrique. Cuando muere Juan II, hereda Enrique IV, y Enrique IV tiene una hija. Entonces, el problema sucesorio de la muerte de Enrique IV va a ser entre la hija y la hermanastra,
0: claro,
1: e Isabel. ¿Por qué? Los partidarios de Isabel, que querían que ella fuese la reina, acusaban a esta Juana, que era la hija, de haber sido producto de un adulterio de la reina, ¿no? Por eso la llamaban Juana la Beltraneja, ¿no? Porque decían que era, no era hija de Enrique IV, sino,
0: claro,
1: de la mujer con un
0: con
1: valido,
0: amante, claro,
1: claro, con un valido, con un favorito, que era Beltrán de la Cueva. Y de ahí lo dejó. Entonces, por un lado se apostaba a la legitimidad de Isabel para ser reina.
0: Como que no era sangre del rey.
1: Que no era, claro, no era sangre, que era más legítima la sucesión que cayera en Isabel, ¿no? Bueno, ¿esto qué va a llevar? Va a llevar a una guerra, como siempre, ¿no? Juana busca como aliado al rey de Portugal y se casa con el rey de Portugal, Alfonso. Y Juana busca como aliado a Aragón, ¿no? Y se casa con Fernando de Aragón. Es una unión matrimonial que se hace en secreto con la dispensa papal, porque, bueno, tienen un grado de parentesco, y va a hacer una alianza muy inteligente, ¿no? Tanto para Castilla, como necesitaba el apoyo de Aragón, como para Aragón, ¿no? Que estaba
0: para expandir su reinado, claro.
1: Claro, en un momento complicado internamente, con varias revueltas de los campesinos, los payeses de Remensa, y necesitaba un refuerzo a ese poder para poder sostener la paz en su reino. Entonces fue una alianza de intereses, aunque dice que fue un amor a primera vista, bueno, que Isabel lo eligió porque tenía otros candidatos también, como el rey de Francia, pero que bueno, que Fernando era más interesante para ella. Mira. En realidad es un interés político, ¿no es cierto?, lo que los va a unir. Esa unión de Fernando e Isabel y de, por otro lado, Juana con el rey de Portugal va a terminar en una batalla que va a ser definitiva, que es la batalla de Toros de Guisando en la región de Ávila, y después con un acuerdo, a partir de ese acuerdo en que Isabel y Fernando resultan ganadores de ese encuentro bélico, va a reconocerse a Isabel como la reina de Castilla, ¿no es cierto? Entonces ahí se afirma ella en el trono, ¿no? Bueno, y con algunas otras condiciones, como por ejemplo, se va a anular el matrimonio de Juana con Alfonso, y a ella se la va a recluir en un convento.
0: Yo te iba a preguntar, ¿cuál es el destino de ella?
1: Se la va a recluir en un convento en Coimbra, cosa que no pueda volver más a tener ninguna pretensión dinástica al trono castellano, claro. ¿Verdad? Bueno, entonces ahí comienza, digamos, el reinado de los reyes católicos. Y se unen, hay una unión matrimonial entre Castilla y Aragón.
0: Claro.
1: No hay una fusión de reinos, es una unión matrimonial, es decir, que cada uno de los reinos
0: mantenía su reinado, claro. La reina en su lugar y el rey en su lugar.
1: Con sus instituciones, su moneda, su lengua y sus finanzas. Isabel era en Aragón reina consorte y Fernando en Castilla rey consorte. Aunque hay un dicho que dice, monta tanto Isabel como Fernando. Sí, que, claro. Pero
0: no
1: bueno,
0: sentido nunca.
1: Sí. Y esta unión va a ser muy importante. Sobre todo para Castilla, ¿no? Porque Castilla se va, desde el punto de vista institucional, Castilla va a iniciar un proceso de transformación institucional, ¿no es cierto? Se va a dar nueva vida al Consejo de Real, a la contaduría real, o sea, se va a unificar la recaudación impositiva, ¿no es cierto? Que era muy arbitraria. Se va a unificar la moneda, se va a crear la Santa Hermandad. La Santa Hermandad es un ejército rural, porque el tema, volviendo a hablar del comercio y de las rutas terrestres, el tema era el bandidaje en los caminos, la seguridad en los caminos. Entonces esta Santa Hermandad va a ser la que va a controlar es una policía, claro, ¿eh? Es una policía, claro, rural que va a controlar la seguridad. O sea, la presencia real está en todos lados, incluso en los municipios, que muchas veces podían ser levantiscos, ¿no es cierto?, porque querían tener cierta autonomía respecto, claro, a la figura del rey, y ahí se va a poner corregidores, ¿eh? O sea que son funcionarios que representaban a la corona para controlar el gobierno en las
0: comunas.
1: La función
0: de corregidor era como corregidor, de representante del reinado en esa,
1: claro,
0: comuna.
1: Claro, es como va a ser en las colonias que vayan conquistando los virreyes, claro, ¿no es cierto? Claro. Y además se produce la unificación religiosa. Ese es otro tema, ¿no? Porque fíjate que ellos son los reyes católicos. Reyes católicos es un título que le da el Papa Alejandro VI. Alejandro VI era un papa español, ¿eh? Era la familia, en realidad, bueno, es Alejandro Borgia, ¿no? El famoso Borgia. En realidad el apellido era Borja, ¿eh? Eran de la, valencianos, de la ciudad de Gandía, todavía existe el castillo de los Borja. Un tío suyo había sido papa también, es decir, una familia noble importante del sur de España, va a llegar al papado muy hábilmente. Bueno, si vemos todo lo que es la vida de los Borgia, ¿no?, cómo llega Alejandro al papado, y bueno, y por ser un papa español, va a tener vínculos muy estrechos con la monarquía española y con esa defensa de, claro, de la fe católica que van a ser
0: y él
1: estos
0: que
1: reyes.
0: Lo designa como reyes
1: y él
0: católico.
1: Le da ese título, ¿no? Los reyes católicos. Un día vamos a hablar de Alejandro Borgia, que es muy interesante, todo ese periodo, ¿no? Y esa alianza que tiene con España y del papado, como estábamos hablando antes, del papado en general.
0: Claro, ¿no? Habíamos hablado antes de entrar al streaming, digamos, la importancia que tenía la participación de la Iglesia a través de los papados en la política internacional.
1: Exacto,
0: evidentemente, el poder de la Iglesia, el poder de los papas, claro.
1: Era un Estado más, pero con esa condición de que además era un poder espiritual.
0: Claro, manejaban dos poderes, el poder político, claro, y el poder, digamos, de manejar la parte religiosa.
1: Y muchas,
0: ¿no?,
1: veces coronaban a los reyes. Claro. Bueno, ya vimos que Enrique se separó y se consagró como el jefe de la Iglesia. Claro,
0: claro, exactamente.
1: Y recuerdo yo la imagen de Napoleón, que cuando el Papa lo va a coronar, él le saca la corona y se la pone él y corona a su vez a su mujer. O sea, esa división entre el poder divino,
0: claro,
1: y el poder...
0: Exactamente.
1: Claro, porque papa sería para la concepción católica el representante de Dios en la tierra.
0: Claro, exactamente.
1: Exactamente. Bueno.
0: Es el Pedro.
1: Es el Pedro, exacto. Claro, claro, es el descendiente de Pedro. Y bueno, la unificación religiosa, ¿no? Es decir, van a imponer la ortodoxia católica. Pero ¿qué pasaba? En España había un número importante de judíos y, bueno, dijimos también
0: de árabes
1: en el sur. El reino árabe de Granada lo van a conquistar en 1492. Ahí se termina la presencia árabe en España, ¿no? Pero los musulmanes, quienes vivían, siguieron viviendo, ¿no es cierto? Principalmente los musulmanes se dedicaban a la agricultura. Y los judíos, más que nada, al comercio y a la banca, a los préstamos, ¿no es cierto? Entonces, lo que va a imponer Isabel en 1492 es la expulsión de los judíos de la península.
0: ¿De los judíos o de los árabes?
1: Primero de los judíos. Ah. Primero de los judíos. La expulsión o la conversión forzosa. Ahí están lo que llamaban despectivamente los marranos, ¿no?, que son los judíos conversos. Pero los judíos en general prefirieron emigrar. prefirieron mirar. Por supuesto, le fueron confiscados sus bienes, ¿no es cierto? Pero se produce una diáspora de España, desde España, de los judíos. Los musulmanes, un poco después, van a ser también obligados a convertirse, ¿no? Bueno, y ahí los conversos van a ser los moriscos, ¿no? Que también era un nombre despectivo. Y los moriscos en general prefirieron quedarse, ¿no? Aceptar la conversión, aunque siguiesen practicando en la clandestinidad.
0: A nivel interno, pero, nivel íntimo, claro.
1: Pero claro.
0: Sin participación política.
1: Esa pureza que buscaban los reyes católicos respecto a la religión va a estar controlada por una institución que ellos van a revivir, que era una institución medieval, que es la Inquisición. La Inquisición vuelve a tener esa fuerza que tuvo en ciertos periodos del Medioevo para controlar la pureza.
0: Sí, pero también con poderes violentos.
1: Por supuesto, quien era denunciado o a quien se sospechaba de que era un falso converso o un hereje, ¿no es cierto?, o la brujería, acusados de brujería, podía ser llevado al tribunal, en el tribunal de la Santa Inquisición.
0: Sí, sí, sí.
1: Torquemada fue el primer fue el inquisidor que pusieron los reyes católicos. Y
0: terminaron las penas, de
1: las penas sí podían ser variadas, pero sí, bueno, sí. La máxima podían era la pena y en la hoguera, ¿no? Y la tortura era el método para facilitar la conversión, ¿no? Bueno, es una institución, la Inquisición, que como tantas otras instituciones castellanas, con la expansión hacia América la van a también imponer en América. En América hubo Inquisición también. Acá estaba en Lima, ¿no? En Lima, yo he visitado el lugar de la Inquisición y vi los instrumentos de tortura.
0: O sea, era como un lugar...
1: Es un museo.
0: Está bien, era como un castillo, era como un lugar reservado
1: una
0: para...
1: Cárcel, era una cárcel, sí, claro. Era una cárcel. Sí, sí. Era una cárcel, bueno, donde estaban, donde se producían... Bueno, eran los métodos de la época, Enrique VIII era lo mismo, ¿no es cierto? Los métodos que se usaban para lograr confesiones forzadas, ¿no?
0: ¿Y en nombre de Dios?
1: Sí, en nombre de Dios, o bueno, si era acusado, hablamos de Enrique, de traidor.
0: Bueno, está bien.
1: Por su infidelidad a la monarquía, claro, ¿no? Y al poder real. Bueno, siguiendo con los reyes católicos, ellos van entonces a consolidar el poder monárquico, ¿no? Realizar también una política de alianzas matrimoniales, con una diplomacia muy muy astuta, que también imponen, con los reinos vecinos menos con Francia. Es decir, su enemigo va a ser Francia y lo va a seguir siendo en la época de su sucesor, Carlos V.
0: ¿No? Por ese momento, que, Portugal no.
1: No, con Portugal...
0: El enemigo era Francia.
1: Una alianza al renunciar Juana la Beltraneja a su posibilidad. Entonces, una de las hijas del matrimonio, que es Isabel, se va a casar con el rey de Portugal, ¿no? Dos hijas se casan. Primero Isabel y después con su cuñado. Isabel muere joven y con su cuñado se va a casar María. Dos hijas con el rey de Portugal. Después Juan, que era el mayor, y porque siempre, viste, es el heredero varón, era donde cifraban todas las esperanzas, se va a casar con Margarita de Austria, y Juana se va a casar con Felipe de Flandes, el Habsburgo, con él se va a iniciar la dinastía Habsburgo, de los Habsburgos.
0: Pero evidentemente con un criterio de unificación de todos los reinos, ¿no?
1: Claro,
0: unificar
1: la idea de,
0: porque la península ibérica
1: de buscar
0: ahí,
1: aliados, claro, contra Francia, porque contra el tema Francia era la expansión territorial. Porque ya muerta Isabel, Fernando va a anexar Navarra, que era también un territorio de pretensión, y hay una disputa entre Francia y Aragón por Italia. Aragón tenía, porque Aragón es un reinado con una expansión comercial interesante en el Mediterráneo, ¿no? Es decir, poseía las islas, la isla Baleares, Cerdeña,
0: más hacia el oriente, claro.
1: Cerdeña y Nápoles. Entonces, la disputa con Francia era por las posesiones territoriales italianas. Francia se va a quedar con el norte y con reinos del norte y Aragón con el sur, ¿no? Entonces esa va a ser la disputa fundamental ahí en el Mediterráneo. Uh-huh. Eso es Aragón, la expansión de Aragón es hacia el Mediterráneo. Castilla, entonces, ¿qué va a hacer? Va a conquistar las islas, va a tomar posesión de las Islas Canarias, las Islas Canarias, que están en el Atlántico, y hasta ahí, porque el Atlántico va a quedar reservado en ese momento para Portugal,
0: claro,
1: porque Portugal había ya iniciado la conquista de las costas, de lugares de las costas africanas, de donde traían oro y esclavos, ¿no? Pero además de las Islas Canarias, va a tomar posesión de Melilla, que hasta hoy es territorio español. Ceuta y Melilla son territorios españoles. Después, Carlos V van a tomar otros territorios, van a llegar hasta Túnez y demás en el norte. Y bueno, ya después, en el siglo XIX, como vimos con la colonización de África por los europeos, va a tener también otros territorios en el África.
0: Por eso esta migración de una población africana,
1: ahí,
0: iban sobre territorio español y se decía que habían invadido España y eran los territorios españoles dentro de África.
1: O sea, esa reconquista que terminan haciendo los Reyes Católicos va a seguir hacia África.
0: Claro,
1: ¿no es cierto?
0: Claro.
1: Para asegurarse, bueno, van a tomar también Gibraltar, para asegurarse, ¿no es cierto? El no regreso de los árabes, porque venían a través de Gibraltar.
0: Una frontera, como un límite.
1: Claro, los persiguieron. Y Isabel entonces va a ser madre de varios hijos, pero su heredero, que sería Juan, va a morir joven y por lo tanto la va a suceder en el trono Juana, desafortunadamente...
0: Juana, hija de Isabel.
1: Fernando. Que históricamente y desafortunadamente se la conoce como Juana la Loca.
0: Y Felipe el Hermoso, ¿no?
1: Y Felipe el Hermoso. Eso van a ser cuando Isabel muera en 1504.
0: Dice el pequeño chiste de que Felipe el Hermoso y Juana la Loca nació el Loco Lindo. Nació un Loco Lindo, dice, bueno.
1: Y claro, y Carlos que fue un gran rey. Rey y emperador.
0: Sí, pero se le decía el Loco Lindo porque
1: Hijo de... Sí. Bueno, y cuando muera... Isabel muere primero, en 1504. Ella va a dejar un testamento donde habla de un funeral muy sencillo, con el traje de franciscana, que va a pedir ser enterrada en Granada, a su muerte entonces le sucede Juana, reina de Castilla, uh-huh. Mientras Fernando, el viudo, seguía siendo rey de Aragón, porque dijimos que no había fusión de reinos. Dado el tema de entre Juana y Felipe, ¿no? Y la muerte prematura de Felipe también, su padre va a ser administrador del trono de Castilla, ¿no? Pero nunca como rey, porque el rey propietario va a ser el hijo de Juana,
0: claro.
1: Que es Carlos, ¿no? Y en 1516 muere Fernando de Aragón. Bueno, hasta ahí dejamos. Y porque, digamos, en esta proyección atlántica que yo hablé, que conquistaron las islas o tomaron posesión de las Islas Canarias, va a ser el segundo paso, que es la expansión atlántica y la llegada de Colón a América, ¿no? Porque viste que había ese reparto, ¿no? África, bueno, el Atlántico, África era para los portugueses, entonces tuvieron que emprender o animarse a una ruta totalmente desconocida, que era atravesar el Atlántico para llegar a Oriente, a reactivar ese comercio con Oriente a través de esta vía, ¿no?
0: Un proyecto faraónico, porque evidentemente a nivel de distancia era una inversión muy importante y un desafío muy importante.
1: Sí,
0: ¿no?
1: Era una inversión importante, pero bueno, tenía el apoyo de esa burguesía que interesaba el comercio. Fíjate que la expedición va a ser muy importante, eran tres naves, ¿no? las que van a navegar hacia Occidente para llegar a Oriente, y bueno, pero la llegada de Colón a América cambia y revoluciona toda la historia europea, ¿no? Europea y americana, por supuesto.
0: Un italiano, ¿no?, que se compró el corazón de la reina, ¿no?
1: Y sí, porque Colón va a intentar primero con Portugal, no tiene éxito en cuanto al planteo de su empresa para realizarlo con este país, porque estaban interesados en la conquista del África, y bueno, finalmente Isabel va a aceptar los consejos que le hablaban de que era una posibilidad interesante abrir una nueva ruta hacia Oriente, ¿no?
0: Y entramos también
1: en 1492, en agosto va a salir Colón de España.
0: Bueno, y llegamos a un 12 de octubre también controvertido, porque se dijo de ser el Día de la Raza, entonces empezamos en la parte cultural, ¿no?
1: Claro.
0: Pero bueno, evidentemente un Colón que cambió la fisonomía internacional, porque, o sea, el objetivo de España era llegar a las Indias Orientales, y se encontraron con una América...
1: Por una nueva ruta.
0: Claro,
1: un continente que se interponía... Se interponía entre el objetivo, ¿no?
0: Está bien que Portugal le interesó también y vinieron a América.
1: Por supuesto, cuando en 1500 es la primera incursión de Portugal
0: 8 años,
1: en Brasil.
0: 10 años por de eso. Diferencia, evidentemente
1: cuando ven,
0: el interés lo tenían.
1: Cuando ven esas posibilidades también quieren... Es una época de exploraciones. En busca de intereses económicos o a través de intereses económicos, por supuesto, también de inventos que posibilitan esa navegación, ¿no? Por ejemplo, el conocimiento de la brújula y del uso de la brújula, el astrolabio, las cartas marinas. Van a ser todos, y bueno, los barcos que permitan esas travesías sin tocar tierra, porque hasta ahí la navegación era costera.
0: Claro.
1: O sea, siempre teniendo la costa a la vista, era la navegación mediterránea, ¿no? Siempre teniendo en el mar del norte, ¿no?
0: Y sí, evidentemente a partir de 1492, el siglo que sigue ha cambió muchísimo.
1: Es revolucionario, ¿sí? Es totalmente revolucionario. Sí, todo lo que va a aportar América a Europa y a su vez Europa a América. ¿Qué sé yo? De esto
0: aportar
1: podemos discutir un montón.
0: Y destruir también culturas, evidentemente, el punto de vista de esa simbiosis, de ese intercambio.
1: Porque hay una superioridad.
0: Exacto.
1: Es decir, el grado de desarrollo de Europa era muy distinto. Pensá que en América no se conocía el hierro.
0: Claro. Y vamos a llegar al 12 de octubre ahora, así que seguramente lo vas a tocar.
1: Vamos a hablar Vamos a hablar, sí, por supuesto.
0: Un tema bastante...
1: Por eso quise traer a los Reyes Católicos, porque España va a convertirse en una potencia europea, ¿no? Es la principal potencia europea en ese siglo XVI, ¿no? Ya el XVII va a ser una época de declinación.
0: Y con esa política de integración en España, de los reinados, con fines económicos,
1: se logra la
0: se logra la unificación.
1: Hasta ahí dijimos que no era una fusión de reinos, pero ya después, cuando la corona va a quedar en una sola mano, porque, claro, claro, porque ya sea Carlos como Felipe, que es su sucesor, su hijo y sucesor, van a ser ambos descendientes de Isabel y de Fernando.
0: Claro.
1: O sea, ahí se va. Entonces va a haber una política de sumisión de Aragón.
0: Así que bueno,
1: siempre la prevalencia de Castilla.
0: Reinteresante cómo llegar a...
1: Y las lenguas, claro, porque el catalán, fíjate que era no solo era una división de reinos, sino también de lenguas y de cultura, ¿no? Porque los catalanes...
0: Bueno, los catalanes
1: los navarros...
0: Siguen enojados todavía, ¿no?
1: Sí, los navarros son los vascos.
0: Exacto. ¿No? Sí, en el norte y los catalanes,
1: claro,
0: del lado
1: sí,
0: oeste.
1: Sí. Pero es muy interesante la historia.
0: La tumba de los reyes católicos también está con los hijos.
1: Sí.
0: Me parece que están en la misma iglesia.
1: Está, sí.
0: Al costado.
1: Al costadito, ahí está, claro, está Isabel, Fernando, hay un nieto que se llama Miguel y bueno, déjame pensar quién más está ahí.
0: Sí, los reyes están en una
1: sótano, una iglesia, ellos están en Granada.
0: En Granada.
1: Sí, en Granada.
0: Sí, están en el sur.
1: En Granada.
0: Sí, sí, sí.
1: Porque en Sevilla está la tumba de Colón. Uh-huh. En la catedral de Sevilla está la tumba de Colón.
0: Ah, mira. Sí, sí.
1: Un monumento.
0: Pero me acordé que la tumba de los reyes católicos es muy visitada en esa iglesia.
1: Sí, sí.
0: Hay que bajar la escalerita
1: y después
0: subirla. Pero al costado, sobre el templo, a la izquierda, estaban los hijos de los reyes.
1: Yo no sé si no está Juan y Felipe, pero
0: no
1: lo recuerdo.
0: No tengo esa memoria, así que tengo,
1: sí,
0: bueno.
1: La memoria visual, pero sí, fueron muy importantes. Y a pesar de podemos todos hablar de lo que fueron las persecuciones, sí, y la Inquisición y demás, ¿no? Esa ortodoxia religiosa, ¿verdad? Pero era también una cuestión de época, era la época, porque las guerras religiosas van a persistir
0: y también
1: en el siglo siguiente.
0: Muchos permisos de la iglesia, ¿no? La iglesia permitía, que en ese intento de expansión, también tenía permisos políticos como para...
1: No, sí, la iglesia era muy importante, no. Sí, los consejeros eran grandes cardenales,
0: las
1: consejeros reales.
0: Las cruzadas mismas eran todas apoyadas por la iglesia.
1: Ah, sí. No, convocadas por la iglesia.
0: Convocadas también, es cierto.
1: Apoyada, sí, Urbano II fue el papa.
0: Virginia.
1: Mira, ahí tenemos otro papa para hablar.
0: ¿Por qué
1: Urbano
0: no? Podíamos, yo le decía fuera de aire,
1: de
0: hablar de 265 que averiguamos
1: papas
0: en toda la historia de la iglesia.
1: De tomar
0: algunos
1: que
0: fueron trascendentes,
1: que fueron, ¿no?, importantes.
0: Así,
1: sí,
0: que bueno, ahora con la visita del Papa
1: y a raíz de esto también, sí, de la visita
0: días
1: del
0: para
1: Papa,
0: que llegue el Papa acá,
1: sí,
0: a Argentina.
1: Sí, sí, sí.
0: Así que Virginia, gracias.
1: Bueno,
0: nos encontramos el viernes que viene. Seguimos en Así Somos en este hermoso viernes que un solcito que nos enamora. Vamos a la pausa, enseguida volvemos. Bueno, acá eso fue la Café con Historias, con la nota de Virginia de Paolo, que hoy no está con nosotros, pero bueno, ella el día viernes estuvo hablando de cómo fue el origen de los Reyes Católicos en España y fue muy, muy interesante la nota. Mirko, vamos a la pausa, vamos a la farmacia de turno y enseguida tenemos ya una invitada acá en el estudio. Gracias.

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0: Bueno, 7 minutos pasaron de la hora 11 de la mañana de este día viernes, ¿eh? El cuerpo ya lo sabe, es viernes, lástima que está nubladito el tiempo, ¿no? Bueno, no quiero hacer perder tiempo porque tengo la grata visita de la concejal Marcela Budano, del Frente Patria, aquí, de nuestro honorable Consejo Deliberante. ¿Cómo te va, Marcela? Buen día, gracias por venir.
1: Hola, buen día, gracias por invitarme.
0: No, gracias a vos por venir, porque bueno, siempre las mañanas están ocupadas con las comisiones. Entonces, sí. Siempre que hablo con un concejal me dice, estoy en comisión, estoy en esto, bueno, nos cuesta un poquitito.
1: Los lunes y martes generalmente son nuestros días de comisiones, así que esos días estamos desde las 8 hasta las 12, hasta la 1 el lunes en comisiones. Todos no participamos de claro. Todas las comisiones, pero
0: ¿en
1: bueno.
0: ¿En qué comisión integrás?
1: Yo presido la Comisión de Producción y Trabajo, que es una comisión.

0: Comisión nueva que generamos a raíz de la presidencia de Leandro Matilla y presido la Comisión de Género. Son las dos comisiones
1: nunca,
0: que...
1: Nunca más ubicada en tu rol de empresaria que sos y emprendedora y generadora de conceptos y de inquietudes en cuanto a política de género, ¿no? Siempre estuviste en esa, con el grupo
0: Yo vengo de la Cámara de Mujeres Empresarias, vengo de la... de mujeres, vicepresidenta de mujeres de la Federación Económica de la Provincia de Buenos Aires. Yo vengo desde ese lugar, también participé del Centro de Comercio de Jóvenes Empresarios, allá lejos y hace tiempo. Pero bueno, siempre abocada a esto, a organizaciones productivas, es algo que me gusta, que me apasiona, que me encanta poner en relevancia el rol de la mujer en todos los roles productivos que tiene. Es algo que siempre me gusta participar. He sido fundadora también de CETIO. CETIO es la Comisión Tripartita de Igualdad de Oportunidades de la Provincia de Buenos Aires. He participado de ella y estuve en el relanzamiento. En su momento con Mariana Vélez, hace más de 10 años, después dejó de funcionar, porque era un momento difícil. Hace 10 años no es el momento de hoy.
1: Claro.
0: Era un momento donde las políticas de género y la igualdad era todo... algo a conquistar, si bien seguimos conquistando, porque es todo el tiempo la lucha, pero bueno, y esa comisión tripartita también formé parte, y estuve en el relanzamiento este año, en el Congreso Bonaerense de Trabajo que se hizo en Mar del Plata, y fue un honor para mí acompañar a Claudia Lázaro, quien preside hoy, porque creo que son esas políticas que debemos continuar. Y la generosidad de Mariana Vélez en ese momento de dejarle todo, Mariana ya enferma, se juntó con Claudia y le dijo, acá te dejo toda mi carpeta, todo el trabajo que yo hice.
1: Continúalo.
0: Claro. Ese legado también es importante.
1: Marcela, un poco antes de entrar en el tema de lo que nos ocupaba de la ronda de pymes y comercio que hubo en Zárate, te pregunto, ¿por qué en política?
0: Porque me gusta, porque... pensé que podía aportar y estoy haciendo todo lo posible de aportar lo que yo sé y muchas cosas para reglamentar es necesario tener una mirada y dije, este es el momento. Me habían convocado otras veces y siempre dije que no, porque pensé que no era el momento, que no tenía todo lo que yo quería aportar. Cuando Leandro me convocó en el año 2023, le dije a Leandro el día que me llamó, le dije, ¿me lo dejás pensar? y en el momento, después, ese mismo día, a la tarde, le digo sí, porque considero que puedo aportar, que puedo dar mi mirada, y sobre todo creo esto, me apasiona la parte de las políticas públicas a largo plazo, la parte de trabajar, la parte de oposición constructiva. Yo me considero una opositora constructiva. Siempre trato de dar mi punto de vista.
1: Si te muerto, sácatelo, no hay problema.
0: No, siempre, ahí lo acomodé. Siempre trato de dar un punto de vista que sea constructivo para todos, un aporte, y es parte de lo que nosotros tenemos que hacer. Yo soy hija de un detenido desaparecido también y secretaria de la Asociación Memoria, Verdad y Justicia, y en el momento cuando me convocaron anteriormente estaba abocada a eso, a hacer justicia. Y yo dije, no es mi momento, estaba con los juicios, mi papá estuvo dentro de la causa de la mega causa de Campo de Mayo, fue un caso más, tengo justicia. Y una vez que pasó eso, si bien yo siempre tuve otro rol independiente a ese, pues siempre participé en la gremial empresaria, desde allá, desde jóvenes empresarios, después pasé por mujeres y estoy en mujeres todavía, por el Centro de Comercio también, pero siempre es desde ese lugar, desde el lugar de trabajo, de construcción, De trabajo en equipo, y creo que es fundamental el trabajo en equipo, del crecimiento en equipo. Cuando fui parte de mujeres, como la vicepresidenta de mujeres de la Federación Económica, comencé con Alejandra Moxioli. Alejandra Moxioli hoy es vicepresidenta de la Federación Económica de la Provincia de Buenos Aires, también hace más de 10 años. Y eso nos llevó a trabajar mucho. Nosotros... la gremial es muy parecida a la partidaria en el sentido que nosotros recorremos cámaras como vicepresidenta de la Federación Económica.
1: Tiene esa orientación.
0: Tiene esa orientación política gremial sería.
1: Claro.
0: pero recorríamos cámaras, buscábamos el posicionamiento de la mujer en lo gremial y la participación de las mujeres en las cámaras, porque nos costaba eso, que la mujer... Sabíamos que la mayoría de las comerciantes son mujeres, pero no participaban.
1: Claro. Marcela, dijiste hace un ratito que hace muchos años que estás en la lucha de ganar derechos a la mujer. ¿Qué le falta a la mujer todavía como derecho?
0: Yo creo que hemos conseguido algunos algunas políticas públicas en las cuales se nos tiene en cuenta a las mujeres. Hemos retrocedido muchísimo, pero creo que eso, este retroceso, yo siempre voy a tener una mirada positiva.
1: ¿En qué en retroceso? A ver, decime. ¿Qué sentís que los derechos de la mujer han retrocedido?
0: Y cuando cuando, por ejemplo, una mujer presenta un proyecto a nivel de la Cámara de Senadores sobre falsas denuncias. Las mujeres no hacen falsas denuncias. Y si es así, es un pequeñito porcentaje. Las mujeres, cuando hablamos de violencia de género, hablamos de eso, de violencia. Y hay todo tipo de violencia, porque no solamente tenemos la violencia con un golpe, ¿sí? Hay violencia institucional, violencia política, y hay violencia en los medios de comunicación a veces.
1: ¿Y sentís que en eso hubo un retroceso?
0: Sí, pero porque el mismo Estado Nacional, en realidad el presidente no cree en el femicidio. Sacar la palabra, es algo que nos costó mucho poner el rol al asesinato de una mujer y que la palabra fuera femicidio y quien que cometió ese delito era un femicida, como para decir es un asesinato común. Y siempre cuando hay un femicidio...
1: Y luchar para que no prescriba.
0: Y ¿no? Sí, y después, por ejemplo, ahora creo que para venir en este momento y decir en qué estamos las mujeres en este momento y qué nos falta todavía, los sistemas de cuidados en general, ya sea en los niños o en los adultos mayores, generalmente los realizan las mujeres y las diversidades. Y es algo que, por ejemplo, cuando nosotros queremos, y todo lo hemos vivido o lo podemos vivir en cualquier momento, cuando nosotros tenemos un familiar y decimos, bueno, necesitamos que alguien cuide a nuestro familiar porque tenemos otras obligaciones, y si bien por ahí entre todos nos complementamos, necesitamos que unas horas...
1: Sí, acompañantes terapéuticos o... Sí,
0: y
1: sí.
0: Generalmente a veces se hace difícil. Por ejemplo, en Zárate no tenemos un registro de cuidadoras o cuidadores. Y es fundamental eso. Y bueno, y eso es algo de lo que estamos luchando. Este año, como política pública nacional y desde el sector que vengo y del sector del Partido Justicialista, y lo que estamos pensando en eso, en el sistema de cuidados, hemos presentado, y no solo nosotros, lo ha presentado el CELS, lo han presentado otras organizaciones, otros sindicatos.
1: Claro.
0: El rol de la mujer, ahí tiene que ser una mujer que no esté precarizada. Hoy por hoy no hay una monotributista, no hay un registro que yo pueda decir, bueno, necesito una cuidadora domiciliaria.
1: Claro, claro.
0: ¿Dónde voy?
1: Claro.
0: Y bueno, y todo eso es lo que yo creo que es el desafío importante que me llevó en el 2023 sumarme junto a Leandro y al peronismo local a participar activamente. Si bien yo vengo de la parte peronista, porque siempre he participado, pero no estaba activamente. Y la verdad que descubrí un mundo divino que doy mi aporte, mi mirada desde lo que yo vengo, desde una mirada más amplia por ahí, incorporando todos los sectores. Y esto, la participación, la articulación, me encanta el hacer lazos, la posibilidad de que si yo conozco a alguien, y por ejemplo en esto de la ronda, nosotros la ronda se inició hace 2 meses atrás, más o menos.
1: Ahora vamos a hablar un poquito de ese tema. Marcela, cuando empezaba la nota, digo, bueno, ¿cómo te presento? Porque tenés un abanico de actividades tan grande que evidentemente lo de concejal es una cosa temporaria, ¿no? Vas a ser concejal hasta el 2027.
0: Sí.
1: ¿Qué pasa el 11 de diciembre del 2027, Marcela Udano?
0: La verdad que hoy no te puedo decir qué pasa. Porque
1: bueno,
0: yo creo que nadie puede...
1: ¿Cuál es tu sueño?
0: ¿Cuál es mi sueño? Y a mí me encantaría seguir en todo lo que es aportando, ¿no?
1: ¿Te imaginas en el departamento ejecutivo, por ejemplo, si Leandro Matilla llegase a ser intendente?
0: Yo considero que yo puedo aportar donde Leandro considere que yo tengo que estar.
1: ¿Y dónde te sentirías más cómoda?
0: No, a mí me gustan todos los roles. No tengo problema, me adapto.
1: ¿Aceptás el desafío?
0: Sí, me gustan los desafíos. Soy una persona que totalmente me motivan los desafíos. El organizar, el decir qué necesito, también generar un equipo de trabajo, ¿no?
1: Claro.
0: Todo esto solo no se puede hacer, siempre necesitas un equipo de trabajo, necesitas diferentes miradas, necesitas que el otro te diga, y yo creo que no es por ahí. Y siempre yo soy muy amplia en eso, me gusta escuchar, me gusta plasmar, me gusta imaginar cómo veo, cómo sería algo. Y bueno, y después ver los resultados es lo más satisfactorio que te puede pasar. También, desde la Cámara de Mujeres, hay algo que venimos haciendo durante mucho tiempo, que es dar la posibilidad de conocer a las empresarias y a las emprendedoras de Zárate en el evento que realiza la provincia de Buenos Aires, que es el Premio Mujeres Empresarias bonaerense. Y ahí siempre, la verdad que nos ha ido muy bien, hemos ganado un par de veces, están 235 distritos, más de 250 cámaras. Y bueno, siempre tratamos de eso. De ver qué podemos generar, qué herramientas podemos traer. Porque hoy sería fácil quedarnos en la crítica y decir el comercio está mal, las pymes cierran. Y en Zárate, sabemos que estamos en un microclima, lo llamo yo, donde el sector productivo es muy importante y lo vemos golpeado. Pero ante esa adversidad a mí me gusta decir qué herramientas puedo traer para que vos, que por ahí no la estás pasando bien o sentís que necesitas una ayuda, decir, bueno, ¿yo qué herramientas puedo traer? ¿Qué puedo generar? ¿Puedo traer herramientas financieras? Traemos herramientas financieras. ¿Podemos traer la posibilidad de que te encuentres en un lugar y hacer negocios? ¿Lo podemos generar? ¿Tenemos lazo para hacerlo? Y bueno, y ahí es donde trabajamos con Leandro. Tenemos en el Partido Justicialista también una comisión, que es de producción y trabajo, donde hay gente que me acompaña, que tiene comercio, que tiene pyme. Y también, cada una desde su lugar, yo aporto lo que yo puedo aportar del lado de la gremial, del lado de la organización, del lado de las herramientas que yo considero, que conozco y sé que nos pueden dar, que puede dar fruto a todos los comerciantes y a las pymes locales.
1: Y fuiste muy hábil para ir llevándome indirectamente a la nota lo que nos lleva hoy. Porque esto yo te dije antes de entrar al aire, que es una charla de café, que la idea es que te sientas cómoda, que podamos charlar como si estuviéramos charlando en un café. Y si bien teníamos organizado hablar de la jornada empresarial esta, salimos hablando de cualquier otra cosa, que es tu rol de mujer, tu rol de persona. A mí me gusta ir hacia la persona, porque esto es algo anecdótico, empieza, termina, me vas a contar lo de la jornada, pero quería conocerte, yo no tenía el gusto de conocerte personalmente, entonces la mejor manera es charlarlo de esta manera. Así que me fuiste llevando a lo que pasó ayer en Zárate, que fue algo muy, muy importante. Contame un poquito.
0: Quiero contarte cómo se gestó.
1: Dale. Vamos a hablar que estamos hablando de la ronda, esta que se hizo en un hotel muy importante de Zárate, en la unión de lo que son la fuerza política, el ministerio por parte de la provincia, y la conjunción de pequeñas y medianas empresas, comercio, industria, en esa unión, como vos me contaste, entre gente que oferta y gente que también que necesita de servicio. Contame un poquito.
0: Bueno, hace 2 meses atrás, en su momento, hablando con Leandro y con el equipo que trabajamos junto a Leandro, vimos la necesidad de traer herramientas financieras. Y ahí es donde la primera vez llegó a Zárate el secretario PYME, Ariel Aguilar, junto con el Ministerio de Producción, con las herramientas financieras. También en ese día participó de esa charla que lo hicimos en el golf, con más de 100 personas presentes, comercios y pymes, el gerente local del Banco Provincia, claro, que también es importante.
1: Claro,
0: para nosotros,
1: claro,
0: es importante conocerte,
1: es el nexo
0: saber quién sos. Claro. El que me conozcas, el que puede ser que tenga o no cuenta en el banco. Bueno, eso se dio hace 2 meses atrás con este mismo equipo de trabajo. En ese momento, Hablando con Leandro, le digo, Leandro, hace más de 10 años la última ronda de negocios la hicimos desde Mujeres junto al Ministerio de Producción, que acá no hay una ronda de negocios, no sabés lo necesaria que soy una ronda de negocios. Leandro, que escucha, es una persona con la cual se puede trabajar cómodamente, porque Leandro, si algo que tiene es que primero nos da el rol que tenemos que ocupar y nos escucha, que eso es fundamental.
1: Y te da la libertad de poder moverte.
0: Y eso es cuando yo hablo de igualdad y de trabajo a la par, ¿sí? Que es donde yo soy feminista por la igualdad, yo considero que nosotros tenemos que trabajar a la par.
1: No aplastar al hombre, sino trabajar en
0: conjunto. Y que cada uno muestre lo mejor que sabe hacer como para resaltar los dos, ¿no? Leandro hace el nexo y es más, nosotros pusimos próximamente en ese evento. Viene Ariel Aguilar y Leandro le propone esto. Obviamente provincia ve todo el marco de juntar a 100 personas en un lugar bellísimo de nuestra ciudad y que estar atento, donde escucharon. También ahí fue un ida y vuelta porque era escuchar a cada uno de los comercios y pymes que participaron. Se fue de esa reunión, lo llama Leandro y le dice, tienen la ronda de negocios. Ya tenemos la fecha, tal día está en Zárate, 8 de octubre. Era nuestro desafío.
1: Claro.
0: Era 8 de octubre.
1: O sea, le imponían una fecha.
0: Sí, sí.
1: Había que moverse para...
0: Hay que trabajar para esa fecha. Bueno, ahí empezamos a trabajar con la parte técnica, porque hay una parte política, pero hay una parte técnica. Ahí junto a Pablo Gutiérrez, que es el encargado de la parte técnica de la ronda, nos pusimos a trabajar en conjunto. Le digo, mira Pablo, la verdad que yo tengo experiencia en rondas, yo sé cómo se arman, sé cómo se trabaja. Yo siempre trabajé en el armado de las rondas, desde la segunda ronda del Centro de Comercio en adelante. Siempre estuve en el mismo lugar, convocando, trabajando para el software de ellos. Uh-huh. Porque, en fin, después viene un software. Y hacer esto, el contacto con las empresas. En esta oportunidad éramos un equipo trabajando en ese contacto con las empresas. Y la importancia de la participación de las grandes empresas. Ayer estuvo Toyota, estuvo Mercedes-Benz, estuvo Cooperativa Eléctrica de Zárate. Es ese marco, es las grandes, claro, las pymes y el comercio que puede abastecer a las pymes. Y bueno, era todo el desafío.
1: Y llegó el 8 de octubre.
0: No, es que para eso hubo un trabajo.
1: Bueno, pero digamos, llegó y vos dijiste, misión cumplida.
0: No, te cuento cuándo fue.
1: Porque,
0: fue después, es el hoy el misión cumplida. Claro, porque después está, porque si bien teníamos el lugar bellísimo, alguien se ocupaba, llegábamos a un lugar donde estaba todo, sabíamos que estaba todo coordinado, gracias a Gisela, que se ocupó personalmente de ver que estuviese cada cosa, porque también... Todo lo que es la organización, las mesas necesarias, el sonido, las mesas para las acreditaciones. Sabíamos que teníamos un flujo. Yo te cuento, cuando yo vi 300 empresas inscriptas, porque yo iba el día a día viendo las empresas que se inscribían, porque esta ronda es multisectorial y regional. Yo dije, tenemos 300. En un momento dije, bueno, ya está, no podemos... Teníamos una fecha límite y después teníamos un desafío, porque no solamente que te inscribas, porque para inscribirte tenías que registrarte, cargar tus datos, o sea, tenías que hacer toda una logística. Uh-huh. Y era importante. Y cuando empezamos a trabajarla con Leandro y con el equipo, le digo, mira, con las grandes hablemos, que puedan estar, pero no es necesario que se inscriban, porque si no después sabemos que saturan el sistema, porque todos quieren con las grandes. Las grandes predispuestas, todas las que participaron, a decir, no, yo me inscribo en la ronda, no hagas diferencia entre mí, entre una multinacional,
1: claro, claro, claro.
0: Y una más pequeña. Claro. Bueno, las inscribimos a
1: ¿Y
0: todas.
1: ¿Y cómo fue el armado de las comisiones?
0: De las agendas.
1: Claro, es decir, digamos, a mí me tocaba trabajar con un grupo de gente. ¿Cómo se organizaba eso?
0: ¿La organización o la agenda de trabajo del día? No sé a qué te refieres.
1: Digamos, yo participaba y cómo sabía en qué...
0: ¿Con
1: en
0: quién
1: qué?
0: Me sentaba?
1: Exactamente, esa es la idea.
0: Todo eso es el software de provincia. Vos elegías, por ejemplo, Toyota, Mercedes-Benz, Cooperativa Eléctrica, American Pallet, por decirte algunas que...
1: Sí, Adema, sí, sí,
0: por
1: sí.
0: Nombrarte algunas de las que estuvieron. Banco Provincia, Banco Río, Banco Credit Corp.
1: De acuerdo a mi perfil.
0: Claro, buscaba... vos elegías lo que vos necesitabas.
1: Ajá.
0: Pero vos me tenías que decir qué ofrecías.
1: Claro.
0: Entonces, ahí se produce el cruce. Vos entrabas, había un margen, ya te digo, de el jueves, era jueves, viernes, lunes y martes, que vos tenías que entrar al sistema, ver todas las inscriptas y seleccionar 15. Pero después estaban las que te seleccionaban a vos.
1: Claro.
0: Entonces, vos seleccionas 15, vos no sabías quién te habían seleccionado. Yo sí sabía porque recibía un informe de provincia diciendo, bueno, a tal seleccionaron tantos. Y ese era nuestro trabajo también del equipo, de llamar a decir, mira.
1: Y ahí compaginar el pedido con la,
0: claro,
1: con la
0: oferta. Y decirle, vos ya tenés tantas entrevistas, alguien te eligió y te eligieron tantas. Yo no sabía quién era, pero sabía que tenía 10 personas que lo habían elegido. Y el compromiso también para que esté presente, porque si vos no, si no estaba presente, no se produce esa agenda. Es como si vos querés recorrer las empresas, vos decís, bueno, tengo que vender esto, tengo que vender publicidad. Me dedico un día, o tenés una persona, se dedica un día a recorrer las empresas.
1: Y o sea que la persona que llegaba al evento ya sabía en qué grupo iba a trabajar.
0: No es un grupo, son mesas.
1: Son mesas de trabajo.
0: Vos vas pasando por mesas, las mesas están numeradas.
1: Ah, está bien.
0: Las mesas están enumeradas, entonces vos decís, bueno, por ejemplo, vos, Omega, y yo, Marcela Budano, nos encontramos a las 10 en la mesa 25.
1: Correcto.
0: Entonces nos juntábamos los dos en esa mesa. Tenés 15 minutos para dejarme tu tarjeta, explicarme de qué querés. Y así como
1: y ahí podías ir a otra.
0: Y ahí ibas votando. Claro. Pero esa agenda se producía una vez acreditado. O sea que vos tenías que ir de 9:30 a 10 a que se genere esa agenda.
1: Claro, claro, te entiendo. Porque podías.
0: Después tenías un QR donde vos escaneabas ese QR y en el QR tenías todo. Detallado dónde, en qué mesas tenías que estar y los que te habían elegido a vos, en qué mesas te tocaban.
1: Uh-huh.
0: Y bueno, y esa es todo, por eso es una ronda de negocio o una rueda de negocios, porque vas pasando de mesa a mesa, va rodando. La persona o la empresa va rodando de mesa en mesa.
1: ¿Va a haber algún informe final, como una evaluación?
0: Sí.
1: ¿Lo hace provincia, lo hacen ustedes?
0: Te lo puedo decir ya, nuestra evaluación es 300 empresas inscriptas, 181 acreditaciones, 1.215 enlaces, 1.215 entrevistas.
1: Sí, sí, sí, sí.
0: Ese es el balance nuestro. 181 que participaron de las 300 inscriptas. Generalmente es así. Cuando nosotros hacemos cualquier evento, y por la experiencia que yo tengo en eventos, siempre digo, bueno, siempre hay que ir por un número porque el 50% participa. Te digo que en los últimos que estamos haciendo... Me tengo que callar la boca, no puedo decir el 50 participa.
1: Claro.
0: Porque siempre lo superamos. Nos Qué pasó bueno. Con el golf. En el golf fue igual.
1: Vos sabés que te quiero ser muy franco y muy sincero, y lo podríamos haber hablado fuera de aire, pero soy franco y te lo digo.
0: Sí.
1: Cuando sentí el comentario de la jornada, de las ruedas, recibí una crítica de una persona que, bueno, es la opinión de ella, no quiere decir con esto que sea generalizado. Dice, ¿sabes lo que pasa? Se vienen más a vender que a comprarnos. Entonces, está todo armado, entre comillas, sí, para que vengan a ofertarnos servicios y de acá no se llevan nada. Te cuento esto, no sé la experiencia que ha tenido ese comerciante o ese industrial, pero bueno, me lo comento y como yo no conozco, te lo quiero transmitir.
0: Bueno,
1: como...
0: en realidad es oferta y demanda. Uh-huh. Imagínate que Toyota, ¿qué servicio le puede vender al resto?
1: Claro, claro.
0: Y sentada ahí, Mercedes-Benz, ¿qué servicio le puede vender al resto?
1: Uh-huh.
0: Y la predisposición de eso, de estar, como estuvo Cooperativa y como estuvieron todas, y la predisposición de estar una mañana, que la verdad, una mañana de una empresa, de una multinacional, no es sencillo ir a sentarte.
1: No, evidentemente.
0: Y la posibilidad de esto, de tenerlo en Zárate, de que sea regional, que haya estado el ministro. El ministro de Producción vino a Zárate. Y eso es importante. Quiere decir, nosotros somos un cordón importante industrial de la provincia de Buenos Aires. Por eso creo que es algo que tenemos que trabajar todos juntos, que tienen que ser políticas públicas a largo plazo. Yo cada vez que presento un proyecto pienso en eso. Pienso en qué puedo aportar como para que si hay algo que se está haciendo, continúe y que le sirva, ya sea a este intendente o al próximo. Y si hay algo que podemos aportar y darle una vuelta, esto era una necesidad en el distrito. Y vinieron gente de Campana y había... Y de Zárate, yo quise saber el balance de Zárate porque dije, bueno, ¿cuántos inscriptos teníamos de Zárate?
1: Claro.
0: Teníamos 100 inscriptos de Zárate. Importantísimo. ¿Vos sabés la cantidad de gente que me dijo, cómo no me enteré? Y lo publicamos por todos lados, la verdad. Uy, no me avisaste. Uy, ¿me puedo inscribir? Y la verdad que tiene etapas que no manejamos nosotros, que si por nosotros fuera, vení y participá. Uh-huh. Pero tiene etapas que nos tenemos que tenemos que acotar porque realmente el sistema es así, porque le tienes que servir a todos, porque tienes que ser la oportunidad de que vos te puedas sentar con otro.
1: Y eso te queda como una base de datos local también.
0: También, claro. Sí, sirve muchísimo.
1: Pues seguramente han participado de empresas que vos ni sabías.
0: No conocía,
1: que existían.
0: Sinceramente no conocía que estaban en nuestro distrito. La predisposición, Eitor estuvo también. Es una de las empresas de nuestra zona, muy importante, y estuvo ahí dentro de la ronda con su gerenta. Por eso nombro algunas, que nadie se sienta ofendida, pero nombro algunas como para que se sepa que estuvieron todas, estuvieron las grandes, estuvieron las medianas, estuvieron las chicas. Y la oportunidad de esto, de
1: así,
0: ver...
1: En las chicas, ¿qué te sorprendió que se hayan inscrito, por ejemplo? ¿En qué rubro? ¿Que se hayan animado a participar en una rueda?
0: Estaba Electricidad Miguel... Bueno, que es una pyme, pero te quiero decir, en consideración por ahí de las otras, es una pyme. Uh-huh. Y después a ver algún consultoras.
1: Con el, claro, ellos tienen el fin de ofrecer
0: medios,
1: los servicios.
0: Medios también se anotaron, porque ¿sí? Es la oportunidad. Claro, esa es la ronda de negocios. Es la oportunidad que vos digas, bueno, ¿qué publicidad tengo? ¿Quién quiero que me publicite? Me fijo en el listado, me anoto como medio, me fijo en el listado. Marco, es la oportunidad de que en una mañana me junto con 5 o 6 que a mí me interesan que me sponsorees.
1: Claro. Que era, hubiera sido mucho más difícil llegar de manera particular, porque tenés que ir por tu lado, pedir una
0: entrevista.
1: Generar
0: una entrevista,
1: claro, evidentemente,
0: agendarla, evidentemente. Ver la posibilidad de estar, también tus tiempos. Uh-huh. Y ahí son los tiempos de 2... que se juntan. Bueno, vino, no me voy a acordar el nombre, es una pyme de Ramallo, siento muchísimo no acordarme el nombre, no tengo el celular acá porque si no me fijaba el nombre. Me acuerdo del nombre de él, pero no el nombre de la empresa. Maxi. Es de Ramallo, es una pyme, me dice, yo empecé como monotributista, él se dedica a las plagas, pero a las plagas en contenedores, es... tiene arrecifes, me contó su historia, porque uno, entre las cosas que, uh-huh, que hace cuando llama es saber la historia del otro,
1: sí,
0: porque es súper interesante, uh-huh, también. A mí me gusta, como esto, tener charla con la gente y saber de dónde viene, a qué se dedica y todo lo que hace, porque por ahí el nombre no me dice nada y necesito saber. Y me comentaba, él me dice, yo siempre participo de las rondas de negocios, creo que era la quinta que participaba. En Zárate yo soy muy respetuoso, me dijo. Sé que hay gente que se dedica a lo mismo que yo, pero yo siempre trato de que mi empresa darle una relevancia diferente.
1: Una impronta personal.
0: Claro, y es eso. Todos los que están en los comercios o en las pymes, cada uno de nosotros le damos una impronta diferente, le damos un valor, porque es lo que requiere nuestra zona. Uh-huh. Nosotros somos ciudades, ¿dónde nos conocemos? Nosotros por ahí no teníamos la oportunidad de habernos cruzado. Pero seguramente alguien te nombró o me nombró en algún momento, alguien me nombró a mí tu nombre en algún momento, porque es Zárate.
1: Claro, es cierto. Es puro siempre, chico, nos conocemos todos.
0: Claro, o conoces mi familia,
1: claro,
0: o conoces dónde vivo.
1: Claro, exactamente.
0: O sea, o alguien que me conoce.
1: Y el resultado de, digamos, la evaluación interna, la de ustedes, ¿es tarea cumplida?
0: Objetivo cumplido. Yo hablo de objetivos.
1: ¿Objetivo cumplido?
0: Objetivo cumplido. Creo que porque nos tomamos el tiempo, todos los del equipo, Mariano Diez, Gabriela Trupia, por nombrarte
1: sí,
0: dos,
1: sí, sí,
0: de todos los que participaron, ¿sí? Porque el grupo es extenso. Nos tomamos el tiempo también todo el grupo de ir y decir, ¿qué te pareció? ¿Era lo que vos esperabas? Sobre todo para eso, para que sepan, todos nosotros somos de nuestra zona, somos de Zárate, nos conocen.
1: Ahora, vos dijiste bien, objetivo cumplido. La otra pregunta, ¿cómo seguimos?
0: Ese es el gran desafío que tenemos. Ya tenemos algo en mente.
1: ¿Tenemos otra rueda?
0: No, bueno, sí, va a venir sin dudas. Creo que
1: ganas de hacerla.
0: Teníamos dos desafíos importantes. Primero, yo decime. Siempre hablo de desafío y objetivo. Primero, que provincia vea el trabajo que hay en la zona, el potencial de la zona, y se lo demostramos. El potencial no solamente productivo, sino de trabajo, liderado por Leandro Matilla. Se lo demostramos a provincia. Acá tenés las grandes, las medianas y el comerciante. Estaban todos en un lugar.
1: Te muestro el potencial de Zárate.
0: Es parte del potencial.
1: Es parte, por
0: nos
1: supuesto.
0: Faltaron, nos faltaron puertos, nos faltó trabajo, nos faltó. Pero nos faltó falta de tiempo. No porque no trabajamos 24/7. En los últimos días me apasiona, No me quejo de lo que me gusta hacer. Son días de dormir. Yo generalmente duermo poco, pero son días de que mientras estás durmiendo despertás y aún me falta esto.
1: Me faltó esto, claro.
0: Claro, que no me falte esto, que no me falte.
1: La cabeza no descansa.
0: No descansa, pero por el hecho de ver que salga plasmado así como salió hoy y reflejada en el diario. No es porque trabajamos para el diario, trabajamos para nosotros y queremos que el que participa de la ronda se vaya contento. Porque, en fin, trabajamos para ellos. Uh-huh. Sí, trabajamos para Zárate nosotros. Y la posibilidad que tenemos y que tiene Leandro también de decir, bueno, ¿qué herramientas tenemos en provincia? Nos conocemos, tenemos la herramienta, podemos bajarla. ¿Quién es beneficiado? Zárate. Acá cuando estamos trabajando para Zárate, no estamos trabajando para otra cosa. Y es importante eso. Y también la mirada puesta en Zárate. Mirá que acá estamos, ¿eh? Nosotros somos nuclear, somos puertos, somos automotrices. Esto es Zárate. Y somos un privilegio dentro de la provincia de Buenos Aires. No es que la provincia no lo sabe, provincia lo sabe. Y lo tiene súper claro a eso, que nosotros somos potencial. Pero creo que las herramientas son necesarias en este momento. Herramientas de financiamiento. ¿Y sabés qué plus tenemos nosotros? Que a raíz del trabajo que hacemos, ya sea gremial o político partidario, que nos conocemos.
1: Claro.
0: Que ya sea de la gremial, yo sé quién es el comercio de Lima o el comercio de Zárate y sé que les puede servir. Y entonces ahí, ¿cómo interviene? Ahí interviene Marcela llamando diciendo, hola, mirá, esto a vos te va a servir por esto, esto y esto. Y te puedo asegurar que llamamos y todos los del equipo llamamos, hablamos con nuestros conocidos, que son comerciantes, que son pymes, y le decimos por qué les sirve, y las mayores dijeron, sí, yo quiero estar, y la gente que nos dijo, sí, yo quiero estar, y ya estaba todo cerrado.
1: Claro,
0: también fue eso.
1: Hace unos días antes.
0: Eso nos sorprendió, bueno. Si bien nosotros teníamos un objetivo, el número de empresas teníamos un objetivo. Y después se dio algo muy particular, que ahora el 22 hay otra ronda de negocios en Pilar. Y estamos cerquita como distrito, no estamos tan lejos. Y también participaron empresas,
1: Mira vos.
0: Empresas de Pilar acá.
1: ¿Cómo es Zárate? Se pueden anotar.
0: Seguramente, porque una vez que vos te registraste en la página de las rondas de negocios, te llegan automáticamente.
1: Te llegan como invitaciones.
0: ¿Cuál es la próxima ronda de negocios?
1: Marcela,
0: y en muchos comercios, te quiero aclarar esto porque también me parece importante, muchos comercios de acá dijeron, está en Pilar, me interesa participar en Pilar. Y ya se agendó que el 22 están en Pilar. ¿Por qué es eso? Es ampliar el mercado.
1: Porque quizás mi rubro me permite a mí ir a trabajar a Pilar y no puedo llegar al universo de gente que tiene Pilar si no es por a través de una rueda.
0: Claro, a través, y eso es importante.
1: Marcela, decías hace un ratito, bueno, objetivo cumplido en cuanto a lo de la rueda, lo de la jornada empresarial y todo. ¿Qué beneficio secundario, colateral, político tiene todo esto? Te hablo en cuanto a la imagen de Leandro Matilla, candidato a intendente. Por ejemplo, ya me voy apartando un poquitito. ¿Qué opinión personal tenés? Esto le deja, ¿qué rédito político le deja a una campaña de Leandro Matilla?
0: Nosotros no pensamos en rédito político. Siempre pensamos Pero te lo puedo contestar tranquilamente. No es... Cuando trabajamos, no trabajamos con esa mirada. Al contrario, trabajamos qué podemos generar nosotros, qué herramientas tenemos nosotros. Y creo que Leandro ha dicho abiertamente que quiere ser intendente, está más que capacitado y se nota.
1: Sí, lo hemos hablado acá con nosotros.
0: Sí, y yo creo que ver esto, que primero Leandro tiene un equipo de trabajo, que nosotros sabemos lo importante que es esto, la articulación Estado-Estado, pero también el privado, las organizaciones, ser parte. Creo que es una articulación en general. Y sobre todo reconocer y ver el distrito como un distrito particular. No es cualquier distrito Zárate. Y todos los que vivimos en Zárate lo sabemos. Pero sobre todo esa mirada. Respetar esa mirada de la multinacional, de lo productivo. Porque a veces a nosotros, y hablo ya desde el lado de partidario, en el peronismo dicen, no, ustedes no quieren el sector privado. Me lo han dicho. Particularmente yo, que siempre he trabajado mucho con el sector privado y he articulado del lado gremial, al contrario. Nosotros, desde nuestra ideología partidaria, es cuanto más defendemos a las pymes. Nosotros nos sentamos a defender las pymes porque nosotros creemos en el trabajo genuino. Y necesitamos la articulación de todos, necesitamos a las grandes, las pymes y al comercio. Y el comercio se sostiene si tenemos las grandes en nuestra ciudad.
1: Claro.
0: Porque eso es así como estuvo la ronda de negocios y una rueda, te dije yo. El sector productivo de nuestra ciudad también es una rueda, porque el trabajador compra en el comercio. Y ¿sabés nosotros como legislativo qué ventajas tenemos de todo esto? Ventaja, pero hablando de una ventaja real que tenemos. Que nosotros somos de Zárate, nosotros vivimos en Zárate y nosotros consumimos en Zárate. A nosotros nos van a encontrar en el Consejo Deliberante, nos van a encontrar en una farmacia y nos van a encontrar en un supermercado.
1: Claro, claro.
0: Porque yo no tengo hijos chicos, pero por ejemplo Leandro lo van a encontrar todos los días en la puerta de la escuela de sus hijos.
1: Claro.
0: Y es eso, sabés quién soy, sabés de dónde vengo. El otro día pasó algo muy particular en el Consejo de Deliberante, los 100 años del Club Central.
1: Sí.
0: Y cuando...
1: Hemos hablado con Sergio Posadas también.
0: Cuando estuvo ese reconocimiento a los 100 años del club. Y ahí yo dije, claro, mis sobrinos jugaron para... Hoy tienen más de 20 años mis sobrinos. Jugaron para el Club Central. Y esa era su colonia. Y compitieron a nivel provincial para el Club Central. Así que yo como tía, el aporte que hice en ese momento era, por ejemplo, decir, tía, necesitamos tortas. O necesitamos para
1: claro.
0: hacer... ¿Viste que hacen esas ventas viajan?
1: Sí. Esas ferias.
0: Esas ferias que viajan y necesitan recaudar.
1: Y la tía aportando la torta.
0: Y la tía iban a mi casa y estaba aportando lo que podíamos hacer. Y también acompañando, porque en su momento, y bueno, hoy mi hermana también trabaja hace muchos años en Toyota, y bueno, y acompañando a mi sobrino en esos encuentros, pues yo tenía más libertad, entonces acompañaba en esos encuentros a mis sobrinos. Y es eso, bueno. El conocer el trabajo del club, el reconocer, la verdad que somos todos de Zárate, la oportunidad de estar, de hablar, de saber cómo la están pasando. Mira, yo me acuerdo que hace algún tiempo hablé con Lorena, y siempre la nombro a Lorena, de Agromecánica Lauro. Y Lorena nos contó, porque estábamos viendo, mirá cómo te llevo a otro lugar. Estábamos en la Comisión de Medio Ambiente viendo un expediente sobre paneles solares. Uh-huh. Entonces dijimos, ¿quién tiene paneles solares? Agromecánica Lauro. Viene Lorena y nos cuenta que en la última tormenta se le había volado todos los paneles o parte de los paneles con la inversión que eso cuesta, porque no es barata.
1: No.
0: Todo lo que es sustentable. Bueno, a mí siempre me quedó dando vuelta eso. Cuando estuvo la oportunidad de la ronda de negocios, la llamé, si bien Osiris, que está en Lima, que también trabajó y fue parte del equipo nuestro, también se contactó con ella, le digo, Lorena, es la oportunidad de estar ahí, van a venir grandes, es la oportunidad de generar una agenda. Yo no te digo que vas a hacer un negocio, pero es la oportunidad de decirle, uh-huh, acá estoy. Se dio la oportunidad de, bueno, que ya esté ayer junto a su esposo, que son los dos que manejan Agromecánica Lauro, y vino el ministro y tuvimos la oportunidad de hacer ese nexo con el ministro, que la conozca. Y cuando la veo a Lorena, le digo, Lorena, hay un montón de programas que tiene la energía sustentable provincia. Vamos a buscarle la vuelta para ver cómo podemos hacer, como por lo menos ver cómo se acceden a esos programas, qué documentación hay que presentar.
1: Claro, y ya el nexo lo tenés, que es lo más importante.
0: Claro, pero es eso, por eso te digo, nosotros somos de acá y sabemos que si hay, y te nombré Lorena, te puedo nombrar un montón de gente más, pero ese caso particular, porque pensamos en la persona, pensamos a ver qué herramientas podemos conseguir. Yo no te digo que Lorena va a salir con su herramienta o va a poder completar todos los paneles, pero por lo menos vamos a ver qué podemos hacer de nuestro lugar como para que la herramienta se conozca y que ella de alguna forma pueda acceder y le sirva. Tengo que redondear.
1: No, estaba mirando yo los tiempos para regularlo. No, tenemos para charlar lo que quieras. Bueno, pero no, me dejaste picando algo y yo no me voy a ir acá hasta que no preguntaste.
0: Pensé que ya estaba...
1: Miré directamente al operador porque me creí que me estaba haciendo señas. No, me hacía señas que no. Estamos hablando con Marcela Budano, concejal. Hasta el 2027. No me dijo si iba a ser candidata del 2027 en adelante, pero ya después se lo voy a sacar. Te pregunto, porque ya tocaste lo partidario. Cortito, ¿qué es Leandro Matilla para vos y cómo lo ves como candidato a intendente?
0: Bueno, Leandro Matilla es una gran persona. Yo me baso primero en la persona. Es un gran dirigente. Creo que tiene una proyección impresionante políticamente. Lo veo en la intendencia. Creo que tiene todo lo que tiene que tener un candidato a intendente. Y bueno, después el resto es político, es trabajo y es la elección de los ciudadanos y ciudadanas de Zárate. Marcela, yo siempre digo que mi rol de concejal lo tengo, de concejala, lo tengo gracias a la colaboración de los vecinos que fueron a votarme cuando estuve en esa lista. Uh-huh. Y bueno, y también nos debemos a eso.
1: Marcela, dentro de lo que es el espacio tuyo partidario...
0: El Partido Justicialista.
1: El Partido Justicialista. ¿Qué temor tenés dentro de la unidad del partido para trabajar juntos? ¿Cuál es tu sombra que ves que se tendría que hacer de otra manera?
0: Yo creo que...
1: A Leandro le pregunté si no tenía miedo a una decisión verticalista, como también hubo en otra oportunidad, sí, que generaba que todos los proyectos se vengan abajo. Entonces, te pregunto esto, ¿qué digamos, no digo defecto, qué ves que le falta al Partido Justicialista para consolidarse y trabajar como la principal oposición del gobierno?
0: Yo creo que tiene diferentes miradas, eso no hace que todos trabajemos por ahí cada uno en su unidad, pero con los lineamientos son los mismos. Tenemos diferentes miradas, sí, eso se ve. Axel Kicillof para mí es un gran candidato a presidente. Participo del MDF de mujeres en particular. Creo en Axel. Me gusta. Considero que de los políticos que tenemos, Axel es una gran opción. Después el resto es reordenamiento de partido político. Está más allá de nosotros, pero creo que sería una mirada muy mezquina no mirar el hoy, no ver qué puedo hacer yo hoy pensando en el futuro. Yo no soy así. Yo considero de los lugares que pasé, siempre traté de dejar lo mejor que yo sé hacer. Y después las cosas se dan o no se dan. Como se dio la oportunidad de ser concejal... se dio la oportunidad de ser concejal, me gustó el desafío, lo acepté y estoy dando lo mejor. Y he presentado proyectos de ordenanzas, te puedo enumerar todos los proyectos de ordenanzas que he presentado.
1: Lo vamos a charlar en otro momento.
0: En otro momento, por supuesto, pero te aclaro, el último que se aprobó desde la última sesión es Escuelas Verdes, el municipio viene trabajando y no estaba por ordenanza toda la parte del, de la capacitación en las escuelas, de la separación de origen. De, y bueno, y ese fue un consenso, pero salió por unanimidad. A mí me gusta eso, a mí me gusta trabajar en consenso. Mis proyectos siempre me gusta trabajarlos con todo, no solo con el bloque, porque también hay que consensuar con el bloque lo que uno presenta, sino después tratar de consensuar con el resto. Siempre tengo una mirada muy amplia, siempre escucho mucho al otro. También participo en el consorcio vial rural, desde que inicié. Estoy como oposición en el consorcio rural y es un trabajo que venimos haciendo en conjunto con la sociedad rural. Y yo sé que falta mucho en los caminos, pero es algo que hemos construido y trabajamos muchísimo por los caminos rurales. Y también era un gran desafío, porque no es que conozco de todos los temas. Uh-huh. Yo siempre digo, cuando no conozco un tema, averiguo, pregunto, consulto. Siempre trato de eso. Yo sé de lo que sé y es política gremial empresaria. Después el resto, y trato de averiguar, de ver todas las miradas y la amplitud. El Consejo Deliberante lo que tiene, y ahora y habla muy bien de Leandro, por eso te digo la amplitud de Leandro, en el sentido de bancas abiertas. Te puedo asegurar que este año tuvimos un montón de bancas abiertas. La oportunidad que el vecino se exprese.
1: Puede expresarse, claro.
0: Y se exprese. Recibimos a los vecinos en comisiones. Nosotros tenemos un proyecto, tenemos una inquietud de un vecino que toma estado parlamentario y se genera un número de expediente y el vecino está explicándonos.
1: Claro.
0: Y ahí están todas las miradas.
1: Marcela, yo te quiero agradecer el tiempo, se me fue el tiempo del programa.
0: Perdón.
1: No, quedamos abiertos para cualquier otra charla. Cerrame con 5 segundos y te pido una opinión para vos, Marcelo Masquín.
0: A Marcelo lo respeto mucho. La verdad que no comparto ideológicamente, evidentemente, pero la verdad que simplemente eso lo respeto y bueno, evidentemente soy oposición, pero siempre desde una mirada constructiva. Nos conocemos, su papá fue quien ayudó en los momentos más críticos con las habeas corpus a mi mamá. O sea que nos conocemos. Uh-huh. Y siempre, sobre todo, tiene mi respeto, Marcelo.
1: Javier Milei.
0: No tiene mi respeto.
1: Te cambió el rostro.
0: No tiene mi respeto, olvídate. No tiene mi respeto para nada. Considero que en su momento la gente pensó que era una opción. Creo que no sabían. O sí, pensaron que era la salvación, porque iban a tener dólares en el bolsillo, que iban a cobrar en dólares. Creyeron en su mentira. Desde un principio siempre no le creí nada, por supuesto, estoy en la antítesis de su ideología partidaria. Aparte de todo eso, yo participo de organizaciones internacionales de mujeres y hice un trabajo en particular cuando él todavía no era candidato, de la manera despectiva que trabajaba, que trataba a las mujeres y hablando de violencia hacia las mujeres. Uh-huh. No era candidato, pero cuando iba al interior del país y hablaba con los periodistas, siempre a las mujeres las trataba mal. Inclusive hice un trabajo a nivel internacional que lo presentamos en su momento en la ONU sobre Javier Milei.
1: No, después me vas a contar. Cierro. Cristina Kirchner.
0: Una gran dirigente política que no le perdonan que sea mujer. Porque a las mujeres les cuesta asumir. Estamos en una sociedad patriarcal y les cuesta asumir cuando las mujeres somos más inteligentes en muchas cosas.
1: Marcela,
0: y ahí hay una sociedad que se resiste.
1: Marcela Udano, gracias. Bueno, ¿te sentiste cómoda?
0: Muy cómoda.
1: La verdad que no nos conocíamos, pero podemos seguir charlando en la próxima.
0: Por lo visto, sabés que hablar.
1: Pues... Yo me quedo, pero lo que pasa es que se me cierra el programa.
0: No, gracias a ustedes.
1: Gracias por invitarme. Vamos al cierre del programa, gente. Nos encontramos el martes, el lunes feriado, así que a las 9 de la mañana. Señor Mico Carretero, gracias por la musicalización, operación técnica. Y ustedes del otro lado, gracias por estar en esta locura hermosa que es Así Somos, intentando que ustedes y nosotros pasemos la mejor mañana salteña. Lo que intentamos, ser agradecidos a la vida. Gracias.

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0: Gracias.
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1: Sí. 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

0: no, en serio.
1: ¿En serio?
0: ¿Para qué?
1: ¿Para qué, mi amor?
0: Sofía.
1: Capú.
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